0: ¿Qué? ¿Ya se acabó? Bueno, vamos.
1: Ya son las 6:03. Oigan, chiquillos, para los ganadores de los boletos de Diez Madre, la puesta en escena con Mario Aguilar, el día de hoy a las 8:00 p.m, por favor indíquenos si van a pasar por ellos, si no para regalarlos. Faltan 3 personas de acudir.

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1: Gracias a mi querido Freddy por estar en sintonía. Dice Ale, me quedo contigo hasta las 9 de la noche con buena música y buena compañía. Muchas gracias, mi querido Freddy. Bienvenido.
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0: Buenas tardes, gente chula de bonita, hermosa y preciosa. Bienvenido, bienvenida. Mi nombre es Alejandra Ortega. Recuerda que te acompaño hasta en punto de las 9 de la noche. Y que además ya tenemos pregunta a través de nuestro estado de WhatsApp 771-718-4080. 771-718-4080. Y te pregunto, en el marco pues ya de la celebración del Día de la Madre, ¿cuál crees tú que es el mejor regalo para ella? Compártelo conmigo. La bellísima Steph dice, yo creo que su nieto. Y yo le decía a mi querida Steph que si le preguntamos directamente a su mamá, seguramente su mamá dirá que sí, que es su nieto, pero que también sus hijos. ¡Qué bonito! Airo dice por acá, la verdad es que yo creo que una serenata. Yo les voy a decir algo, A mí nunca me han llevado una serenata, ni de novia, ni, o sea, ni cuando me andan conquistando. El día que un hombre me lleve una serenata, chance, lo volteé a ver. Son las 6 de la tarde con 10 minutos, vámonos rápidamente a la pausa comercial.
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4: Gracias a mi querido Ramón, que dice: el mejor regalo es nuestra presencia y el amor, ya que no hay comparación con el amor que ella nos llevó, que nos dio, que pues sí, nos entregó al momento de crecer. No hay comparación. Yo le ando diciendo: oye, Ramón, o sea, que no hay regalo. Y me dice: no, claro, o sea, aparte de eso, que un vestidito, una blusa, algo. 106.

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1: Gracias a la bellísima Juanis también por estar en sintonía, que dice Ale, el mejor regalo serían unos chocolates. Bonito día. Oye, qué lindura, ¿eh? Que por cierto, hace rato vimos un montón de paquetes allá en Dulces Cravioto, al 10, al 100 y al 1000. 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

0: Ya son las 6 de la tarde con 23 minutos. 6 de la tarde con 23. Oigan, el Día de las Madres está a la vuelta de la esquina y miles de familias en nuestro país pues están precisamente buscando el regalo para consentir a mamá. Y aunque muchos creen que se necesita gastar un montón de dinero para sorprenderla, existen, la verdad, es que muchas opciones bastante económicas, útiles y emotivas que pueden convertirse en un detalle muy especial para esas reinas del hogar. Así es que el día de hoy te estoy preguntando, ¿cuál crees tú que es el mejor regalo para mamá? Dice por aquí mi querida Brenda Reyes, ¿regalo material? A mi mamá le encantan las rosas. Un regalo real, y me lo ha dicho, es vernos felices, plenos y realizados. La verdad es que yo coincido a lo mejor con tu mamita, que lo mejor que pueden ver las mamás es que sus hijos sean felices. Por acá dice Raúl, Ale, mándame tu domicilio entonces para mandarte los mariachis. Y a ver si así me volteas, a ver. Va a estar complicado, va a estar complicado, pero vámonos rápidamente a la pausa comercial. Oigan, chiquillos, yo creo que en la siguiente intervención voy a poner a regalar boletos de Mario Aguilar, por si quieren ir, la función es a las 8 de la noche, porque pues estoy tratando de enlazarme con las ganadoras, porque son damas, para que nos digan si van a venir por los boletos o no, no contestan, no nada, así es que para que estén bien atentos y decirles cómo se los pueden llevar, si andan cerquitita aquí de la estación, pasan corriendo y se nos lanzan precisamente a disfrutar de la obra de teatro Diez Madre con Mario Aguilar. La función es en punto de las 8 de la noche el día de hoy en el Auditorio Gota de Plata. Más adelante les digo cómo se los pueden llevar, ¿vale? Son las 6 de la tarde con 25 minutos en Cristal.
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0: Dice por acá mi querido Blas, Ale, bailarle el ratón vaquero. Y ya hablando en serio, para mí no hay regalo más valioso que estar al pendiente, visitarla, sobre todo cuando hay algo que celebrar. O sea, no solamente en esos momentos, sino siempre regalarle algún utensilio de cocina o algo que ella necesite. Siempre.

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0: son las 6:35 PM y fíjate que desde regalos personalizados hasta pequeños momentos inolvidables son ideas que se han convertido en las más buscadas para celebrar a las mamás mexicanas durante estas fechas tan importantes. Esta fecha no solamente representa una tradición profundamente arraigada en nuestro país, sino que también pues representa una oportunidad para reconocer el trabajo diario de las mujeres que equilibran el trabajo, el hogar, los emprendimientos, el cuidado y la familia. Me voy a ir rápidamente con más mensajitos. Dice mi querida Geo Ale, uno de los mejores regalos para este 10 de mayo serían unos chocolates. Hay mujeres muy chocolateras, ¿eh? La verdad es que fíjense que yo no soy tanto como de chocolates, a mí algo más bien así como picosito, como saladito, unos tamarinditos, unos tarugos, no mi sex, sino así se les llama esos dulces de tamarindo. Dice por aquí mi querido César, hola, hola Ale, creo que es muy subjetivo decir cuál es el mejor regalo desde nuestra perspectiva, porque podemos asumir algo que no es tan importante o relevante para ella, pero considero que siempre para las mamás su mejor regalo será ver a sus hijos unidos, realizados, con su vida bien, no resuelta, pero sí en orden. Creo que para mi mamá eso es lo más importante y nos lo ha manifestado muchísimas veces. ¿Y sabes qué, mi querido César? Yo lo platicaba también con alguien más a través de los mensajes hace un ratito, que yo creo que ellas se aseguran o les gustaría tener esa seguridad, mejor dicho, para el día que no se encuentren ya entre nosotros, para que el día que falten se vayan tranquilas de que hicieron lo mejor que pudieron y que efectivamente nosotros vamos a estar bien y vamos a estar pues tranquilos. Oigan, ahora sí, pues ya a las personas que les habíamos dicho que habían regalado boletos, se perdieron, les habíamos dado como límite las 6:00 PM, tratamos de contactarlas, no se pudo, entonces, pues yo creo que hasta ahí se va a quedar, porque, pues no responden, ya marcamos, ya mandamos mensajito, y entonces, en este momento, tengo dos pases dobles para lanzarse en punto de las 8:00 PM al Auditorio Gota de Plata a disfrutar de 10 años de trayectoria, 10 años de comedia de Mario Aguilar. ¿Qué tienes que hacer? Únicamente escríbeme la palabra 10 madre al 771-718-4080 y garantízame que vas a venir antes de las 7:30 PM. Antes de las 7:30 PM, aquí a nuestras oficinas, Avenida Revolución 1104, cuarto piso, con una identificación oficial, y este pase para ti y un acompañante, pues obviamente te lo puedes llevar y que disfruten, se rían y agasajes a mamá. ¿Qué tienes que hacer? Únicamente escribe la palabra 10 madre, o sea, como el 10 de mayo y la mamá 10 madre. Dos pases dobles en este momento. Por lo pronto me voy a la pausa comercial.
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0: Ya son las 6 de la tarde con 40 minutos. 6 de la tarde con 40. Dice por acá mi querido Gerardo: no se puede decir por aquí, pero le regalaría, ay, Diosito Santo, un santito a mi mamá.

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1: 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Ya son las 6 de la tarde con 44, dice mi querida Isa. Personalmente no me gusta regalar utensilios de cocina. Dice, yo más bien prefiero cosas personales, accesorios, un vestido, zapatos, algo que realmente sea para mi mamá y no para la casa. Yo soy de esas también, mi querida Beli.
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1: Ya son las 6 de la tarde con 48, dice la bellísima Vanessa. Dale el mejor regalo que mi madre me dure muchos años más y que yo a ella primero, Dios. Que así sea, bellísima Vane, te cure el tiempo.

0: Ya son las 6:51 PM, 6:51 PM a través de Cristal. Seguimos platicando precisamente de los regalos del 10 de mayo. Y fíjate que mucha gente busca lo manual, lo hecho en comunidades, en sociedades, en localidad, pues comercios locales, para que me entiendas. Y las tazas con fotografía son precisamente de las, pues, de los artículos más asediados, más requeridos. Son tazas con fotos, con frases emotivas, con la foto de la mascota, de los chiquillos, de la propia mami, con frases bonitas. Son económicas y funcionales, además de fácil de personalizar. Y mucha gente precisamente recurre a este tipo de regalos porque no requiere una inversión mayor. Número dos, las velas aromáticas. Híjole, a lo mejor a tu mami le super encanta que la casa huela bonito, o a lo mejor le gusta hacer oración, rezar el rosario, hacer meditación, por ejemplo. Y bueno, las velas con aromas relajantes, como la lavanda norteña, los carros del año, la vainilla, las flores, ayudan precisamente a crear este ambiente cómodo y elegante en la casa. Y además se han convertido, ¿qué crees?, en una tendencia con efecto antiestrés. Hay quien dice que hay, pues, velas para cada ocasión, velas decorativas o velas que armonizan nuestro ambiente. Así es que ahí está, dos consejillos que te podemos dejar. Y me voy rápidamente con el salserito, que dice: hola, señorita, otra vez. ¿Cuál hubiera sido el mejor regalo para mi mamá? Que hubiera visto nacer a mi hijo. Cuando ella nació, mi esposa estaba aún... Cuando su mamá falleció, mi esposa estaba aún embarazada. Pero yo sé, mi querido salserito, que ella está feliz con su nieto, con su nieta, cuidándolo, observándola desde el cielo, y que está muy, pero muy orgulloso de ti y de la familia tan bonita que has formado. Está orgullosa de que sabe que crió un buen hombre. Dice por acá la bellísima Sofía Ortega: Ale, solo recuerdos, ya que mi mamá se fue al cielo hace 5 meses. Te mandamos un beso y un abrazo, mi querida Sofía. Y yo lo decía el día de hoy por la tarde, el que nuestra mamita, nuestro papito, se hayan adelantado en el camino, porque todos vamos para allá, todos vamos a morir y probablemente irnos al cielo o en lo que tú creas trascender, pues eso no le quita el título de mamá. Ella sigue siendo mamá, tu mamá, mi querida Sofía, desde donde está. Así es que recuérdala siempre, apapacha su recuerdo y honra su memoria. Gracias también a mi querido Sammy. Sammy, buenas tardes, ¿cómo estás? ¿Cómo te encuentras?
1: Hola, amiga Alejandra, ¿qué tal? ¿Cómo estás? Un regalo para mi mamá: tirar unas rosas, unos chocolates.
0: ¡Qué bonito!
1: Unos abrazos, unos besos y unos zapatos y un traje.
0: ¡Ándale!
1: Sí, mi mamá siempre le gustaba andar así.
0: ¡Guapa!
1: Así es, amiguita, excelente tarde.
0: Igualmente.
1: Y llevarla a comer.
0: Ándale.
1: Llevarla al cine, llevarla por aquí, por allá.
0: ¡Híjole! ¡Qué bonito, mi querido Sammy! Bien consentidota tu mami, la verdad es que sí. Y la bellísima Adriana Contreras dice: yo creo que el mejor regalo es darle tiempo y atención a nuestras mamás, porque a consecuencia de las enfermedades, por ejemplo, mi mamá perdió la vista. Lo mejor que yo puedo hacer como hija es velar por ella. Mi bellísima Adriana Contreras, te mandamos un beso y un abrazo también para tu mamita hermosa. Y efectivamente tienes razón, hay que valorarlas cuando las tenemos, cuando están junto a nosotros y cuando están aquí en carne y hueso. Oigan, es hora de irnos a Solo para Enamorados. Recuerda que son baladas, baladas pop, baladas románticas. Y si tú te animas, puedes mandarme un mensajito de audio para dedicarle una bonita canción a tu mamá. Ayer complacimos a 10 personas, hoy otras 10 que sean completamente diferentes, y me puedes mandar un mensajito de audio no mayor a 20 segundos en donde le digas unas palabras bonitas y una dedicatoria. Por ejemplo: hola, Cristal, mi nombre es Alejandra Ortega, yo quiero felicitar a mi mamá Ofelia, le gusta mucho la canción de María José, no sé, la que se te ocurra, ¿vale? Ponemos la musiquita, ponemos tu audio y ahí está. Vámonos rápidamente ahora sí a la pausa comercial y por supuesto también a Solo para Enamorados. No te despegues de sintonía.
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0: Ya son las 6 de la tarde con 59 minutos y te damos la bienvenida a Solo para Enamorados. Manda tu mensajito.
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1: Nos vamos a poner románticos. Dice por acá, Ale, mándale un saludo a Beto el Tortas en la ruta Santa Mónica Pachuca de parte de la comadre. Son las 7:01 a través de Cristal.
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3: Ya son las 7 de la tarde noche con 14 minutos. Muchas gracias a mi querido Raúl nuevamente por estar en sintonía. Las 7 con 14 en Cristal.
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1: Oigan, acaban de venir por unos boletos para ir a ver Diez Madre. Que los disfruten mucho, que la pasen en grande.
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Pero muy buenas nochecitas, mi queridísima Ale Ortega. Espero que te encuentres bien y hayas comido súper requete rico. Oye, de por acá se la tendrá la de Cucú, la de Maná. Especialmente para todas las mamitas próximas festejadas.

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7: Hola Ale, buenas noches. ¿Será que me puedas complacer con la canción de La Cosa Más Bella de Eros Ramazzotti para mi mamá? Que te estamos escuchando desde aquí de Agua Blanca y Iturbide, Hidalgo. Y le mandes muchas felicitaciones para el Día de las Madres.

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1: Gracias también a la bellísima Eva, que dice, Ale, ya aquí como todos los días. Muchísimas gracias, bellísima Eva, por estar en sintonía. Son las 7:50 a través de Cristal.
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0: Ya son las 7:54, chicos, y ahorita vamos a terminar con los mensajitos que tenemos el día de hoy, pero tengo sorpresa. Tengo sorpresa, por ahí me dicen, Ale, ¿todavía tienes por ahí algún boletito que le sobre, que venda, para lanzarse a ver a Amanda Miguel? El evento es a las 9 de la noche. Primer llamada que se comunique al 771-718-4080 y que pase por ese pase doble para Amanda Miguel, se lo lleva ahoritita. ¿Qué tienes que hacer? Únicamente marcarme, decirme la frase ganadora y cantarme un pedacito de alguna canción de Amanda Miguel. Eso, yo sabía que se iba a ir. A ver. Cristal, buenas noches. Ok, ¿con quién tengo el gusto, preciosura?
1: Con Karina.
0: ¡Kari! Échate de tu ronco pecho alguna canción de Amanda Miguel, que estamos para escucharte. Es todo tuyo.
1: Él me mintió. Él me dijo que me amaba y no era verdad. Él me mintió. Yo aparte voy a llorar.
0: Oye, Kari, nada más que te tengo. Híjole, ¿no has ganado nada últimamente?
1: Sí.
0: Acuérdense que 30 días para participar. Y si no, Pérez Prado. Dime, Kari, ¿cuándo fue la última vez que participaste con nosotros?
1: Hoy en la mañana.
0: Hoy en la mañana. ¿Y qué ganaste?
1: Boletos para ver a Mario, pero si fue mi mamá o mi hermano.
0: A ver, vamos a ver. ¿A nombre de quién estaban los boletos?
1: ¿Mandé?
0: ¿A nombre de quién estaban los boletos?
1: ¿A mi nombre?
0: ¿Cómo te llamas?
1: Karina.
0: Ok, Karina. ¿Qué crees, Kari? No te los voy a poder dar. Hubieras puesto ahí a el nombre de tu hermano, el nombre de tu mamá, y no nos íbamos a enterar, Kari. Ni modillo, Kari, para la siguiente, ¿vale?
1: Muchas gracias.
0: ¿Nombre de qué? Ok, tienen otra vez oportunidad. ¡Ay, nombre! Cristal, buenas tardes.
2: Hola, buenas tardes.
0: ¿Cómo que hola, buenas tardes? Acuérdense que me tienen que decir la frase ganadora directamente. La tercera y nos vamos, porque se tiene que ir sí o sí ese pase doble para lanzarse a ver ahorita a las 9 de la noche a Amanda Miguel en el Lienzo Charro. ¿Qué tienes que hacer? Marcarme y decirme la frase ganadora y después todo lo demás. No me digas hola, Ale, no me digas buenas noches. Cristal, buenas noches. Cristal.
2: Cristal. Yo escucho Cristal
0: 106.1. ¡Eso! ¡Caray! ¿Con quién tengo el gusto?
2: Socorro Ortiz.
0: Oye, mi amor hermosa, ¿cuándo fue la última vez que participaste o no has ganado en el último mes algo con nosotros?
2: No.
0: Eso. Ahora sí, échate de tu ronco pecho alguna canción de Amanda Miguel.
2: Él me mintió. Él me dijo que me amaba y no era verdad. Él me mintió.
0: No me amaba, nunca me amó. ¡Ay, Jesús bendito! ¡Muchas felicidades, bellísima! ¿Con quién te vas a lanzar al concierto?
2: Con mi suegra.
0: Ahí está. Oye, preciosura, te esperamos entonces en un ratito, ¿vale? Porque el concierto comienza a las 9.
2: ¿Hasta qué hora tengo para ir, perdón?
0: De aquí a las 9, si alcanzas a llegar, está súper bien. Porque yo aquí cierro el changarro precisamente a esa hora.
2: Ok.
0: ¿Vale? Entonces aquí te esperamos. No me vayas a colgar, mi amor, para tomarte los datos, ¿vale?
2: No, sí, gracias.
0: Ok, vámonos rápidamente a la pausa comercial. Quédate con nosotros a través de Cristal. Regresamos enseguida, no le cambien.

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0: Gracias también a la bellísima Isabel Islas. Ay, chiquillos, se me fueron varios mensajillos por ahí de dedicatorias. Les decía que por audiecito. ¿Por qué son así?
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Ya son las 8 de la noche con 11 minutos. Por acá me decía la bellísima Isabel Islas. Ale, buenas tardes. Espero que te encuentres muy bien para dedicarle la canción de Señora, Señora, nuestra mami, de parte de sus hijas, la mini Cristalitas, Isa y Peris. Chiquitillos, entre tanto mensaje se perdió un poquitillo, pero pues muchas, muchas gracias. Esperemos que la hayan pasado bien. Hace ratito la bellísima Cari nos pedía: Ale, mándale saludos a todos mis compañeros de compras, de parte de Doña Cari, esperando que les sea muy leve la trabajación. Esperemos que así sea, que tengan bellísima noche. Gracias también a mi querido José Pablo Tobar, que dice: buenas noches, Cristal. Y estábamos hablando sobre los mejores regalos para mamá. Y fíjate que también aparece dentro de esta lista unas pantuflas, un regalo práctico que muchas mamás agradecen. Pues precisamente serían unas pantuflas cómodas, suaves, térmicas, que sean ideales para descansar después de un día agotador, ya sea en la casa o si sale a trabajar también, se las merece. Una bolsa o un bolso pequeño, actualmente existen un montón de modelos muy modernos, económicos, y si tu mami es de aquellas que les encanta la moda, que les encanta salir arregladas y combinadas a cualquier parte, esta sería una buena opción para que combine con ese outfit que le encanta, que se la pueda llevar a la oficina, al tianguis, de brunch con las amigas. Así es que ya lo sabes, piensa en mamá. Lalito Hernández, sale, buenas tardes. Oigan, chiquillos, hace ratito les decía que para que fuera más fácil el tema de las complacencias en Solo para Enamorados, me mandaran mensajito de audio, porque luego entre tantos textos se pierden, créanme que se pierden. Me decía mi querido Lalito: Ale, ponme la canción de Labios Compartidos de Maná, pero también el mensajito de texto. Entonces se perdió entre todos los que teníamos. Es difícil, porque probablemente ustedes se han dado cuenta que en Solo para Enamorados no tenemos mucho tiempo para hablar, entonces con un audiecito es mejor. Pero bueno, vámonos rápidamente a la pausa comercial. Son las 8:14 en Cristal.

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15: Saludos también para el Charro y la Charra del Manzano. También para Gloria, hermana del Charro. Y también para la Güera, cuñada. Cuñada también del Charro. Mi Geo también me pedía por ahí una cancioncita de Enrique Iglesias. Ay, chiquillos, hoy les quedé bien, pero bien mal. Oigan, por cierto, muchas gracias a mi querido Freddy que nos visitó el día de hoy en cabina. Son las 8:15 en la plataforma musical de México.

0: Ya son las 8 de la noche con 25 minutos. 8 de la noche con 25 a través de Cristal. Oigan, otra cosa que pudiéramos regalarle a mamá sería pues un collar o una pulsera, que probablemente si es de aquellas que les gusta andar súper arregladitas, súper combinadas, pues este podría ser precisamente una buena opción. Oye, y si es de aquellas que les gusta la belleza, ¿qué te parece un kit de skincare para el cuidado facial, mascarillas, cremas exfoliantes, que se han vuelto además súper populares entre aquellos quienes buscan consentir a mamá? Y bueno, me voy con unos mensajillos más porque tengo que ir a la pausa comercial. Ténganme mucha, pero mucha paciencia. Marilu dice, ser buen hijo, no hacer cosas que a ella le hagan entristecer, enojar o preocuparse. Eso sería el regalo más bonito de amor hacia ella. Estoy completamente de acuerdo, mi querida Marilu, ser buenas personas. Y yo le decía a alguien por ahí hace rato, a varios de ustedes, siento que el mejor regalo para mamá es vernos felices, es vernos bien, para ellos quedarse tranquilas, quedarse en paz cuando ya no estén en este mundo y prácticamente no preocuparse por absolutamente nada. Voy con mi querido Arturo. Arturo, buenas noches, ¿cómo te encuentras hoy?
1: Hola, Ale, buenas noches.
0: ¿Cómo están?
1: Como siempre, que nos acompañes aquí en nuestras labores y nos des esa buena vibra para trabajar.
0: Que les vaya
1: ahí,
0: bien.
1: Si yo también canto y puedo ganar un boleto y cierro el changarro, voy a ver.
0: Oye, oye, sí. Hombre, qué padre. Muchas gracias, mi querido Arturo. Disfrútelo en un montón. Que les vaya increíblemente bien esta noche. Y ahora sí, vamos a la pausa comercial.
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0: Ya son las 8 de la noche con 29 minutos. Gracias también a mi querido César, que dice, buenas noches, ¿me pueden dar una orden? Claro que sí, póngase a picar la cebolla. Pero apúrese, no se quede ahí parada. Oye, ya no entendí, mi querido.

Gracias a la bellísima Yolette, que dice: para mí el mejor regalo para mamá sería un ramo buchón con 100 o hasta 1000 rosas eternas, con una etiqueta que diga "para mi princesa". Qué bonito, mi querida Yolette. Ya te veo ahí haciendo las rosas, ¿eh?

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1: 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Gracias, a ver a mi querido Gianni, que dice, ale, buenas noches, que Dios te guarde, que te dé paz en el corazón y un mañana lleno de bendiciones. Igualmente para ti, mi querido Gianni, feliz fin de semana.
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1: Dice por acá Miguel Ángel, Ale, que tengas excelente día, bendiciones, saludos a ti, saludos también a toda la gente en cabina y a mi mamá Lupita y al señor Jorge, que tengan bonita noche, gracias por estar en sintonía, es el Gallo de Oro en Cristal.
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0: Ya son las 8 de la noche con 42 minutos. Estamos llegando a la recta final. Gracias también a mi querido Sammy por estar en sintonía. Oigan, muchos de ustedes dijeron que el mejor regalo eran los chocolates y precisamente se encuentra dentro de esta lista. Las flores y los chocolates nunca van a pasar de moda. Parecen un clásico, sí, pero continúan siendo uno de los detalles favoritos para el 10 de mayo. Y esta combinación de flores y chocolates nunca, pero nunca pasa de moda. Oigan, otra cosa que puede ser muy padre, y yo les puedo apostar que las mamás van a decir que sí, son las fotografías. Que tú decidas ir a tomarte una foto con tu mamá, hacer un cuadro familiar y que además le regales ya esa fotografía enmarcada. Esto tiene un valor sentimental para las mamás, es súper especial. O que a lo mejor te encuentres una fotografía vieja de cuando tú eras muy pequeño, ella probablemente estaba más joven, que la mandes a hacer más grande, que la enmarques, que le pongas más luz, que le des un acabado bellísimo y te puedo apostar que se le van a salir sus lagrimitas porque creo que el tesoro más grande para ellas son los hijos. Me voy ahora sí con mi querido Sammy. Sammy, buenas noches. ¿Qué me cuentas el día de hoy?
1: Hola amiga Alejandra, claro que sí, excelente fin de semana, ya sabes que estamos contigo acompañándote, escuchándote y escuchando las opiniones de todos los demás.
0: Ay, qué bonito.
1: Por el día de las mamás, excelente noche.
0: Gracias mi querido Sammy por estar en sintonía, gracias nuevamente a mi querido Freddy que dice, Ale, que descanses, gracias por tu tiempo, espero que te gusten las chalupitas, el pambacito, tus flores, nos visitó por aquí mi querido Freddy hace un ratito en la cabina, no hombre, voy a llegar y mira, voy a cenar como un vil cerdo. Gracias, mi querido Freddy, que descanses. De verdad, no es necesario traer nada, pero que Diosito te lo multiplique por siempre. Son las 8:44, vamos a la pausa comercial.
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0: Ya son las 8 de la noche con 49 minutos. Dice por acá, hola, Ale, escuchándote todavía en tu turno que ya casi termina. Yo de oyente de camino a Pachuca, que tengas un extraordinario fin de semana de parte de mi querido Quique. Quique, que sea también para ti un fin de semana súper bendecido.
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0: son las 8 de la noche con 52 minutos. Gracias también a mi querido Charro por continuar en sintonía. Le manda saluditos a Karen Martínez y a Lucero allá en Tulancingo. Y también al Cencuate que nos escucha desde el Manzano. Esperamos que tengan bonita noche. Son las 8:52.
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0: Ya me voy, chamacos. Se acabó el business. Los voy a dejar en buenas manos de todas maneras. No se preocupen. Oigan, si su mami es súper cafetera, le encantan las bebidas frías o calientes como su servilleta, también un buen regalo podría ser, por ejemplo, un termo. Un termo personalizado donde le pongas su nombre, le pongas el nombre de sus mascotitas. No sé, algo que se te ocurra. O, por ejemplo, una foto de Chayanne, porque ya sabes que todas las mamás son super fanses de nuestro papá Chayanne. Y entonces ese podría ser un regalo increíble. Desayuno sorpresa. Pero yo digo que como es su día, que sea desayuno, comida o cena. Dicen, ay, vamos a hacerle una comida a mi mamá. Hay que hacer un pozole en su casa, unos tamales, un mole, unas chalupas, lo que sea. Y quien termina cocinando es la mamá. Y a quien se le deja el papá y el desgorre en su casa, esa mamá, entonces, ¿por qué no te levantas temprano? Le haces unos hot cakes que nada más le quedan bien a la chiqui baby como de comercial, una frutita picada, un cafecito, le llevas una charolita a la cama y ¡ay, papaya de Celaya! Y bueno, esta lista que yo te compartía, fíjate que son los regalos más asediados o lo que la gente menciona es lo que ellos regalan cada 10 de mayo. Esta encuesta fue publicada por el periódico El Universal el día de hoy, por si te puedes dar o te quieres dar un clavado para checar la información, y la verdad es que a mí me encanta la idea. Tenemos los últimos mensajitos. Gracias también nuevamente a mi querido Sammy por habernos acompañado, por haber estado en sintonía, y como ya te contaba, te vas a quedar en buenas manos en la sintonía de Cristal 106.1 y por supuesto de mi querido Mike, que ya llega hasta este lugar, hasta esta casa. El día de mañana comienzas con mi querido Checo Olalde, después llega mi querido Charlie Castro, a las 12 del mediodía el top 10 de Cristal, y yo llego a la 1 de la tarde. Que tengas buena noche, que descanses. Dice por acá, yo le regalaría un libro para que mamá escriba sus memorias, también, ¿por qué no, mi querido César, sus recetas? Porque después las nuevas generaciones no sabemos ni freír un huevo, somos malísimas en la cocina, que nos deje ahí los secretos para que la ropa huela rico, para que el chocolatito y los frijolitos refritos le queden así como a ella solamente le quedan. Mi nombre es Alejandra Ortega, que tengas bellísima noche, te dejo mucho amor, besos y brillitos, hasta la siguiente, bye bye.
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1: Viernes 8 de mayo y Pachuca lo sabe. Yo soy Mike Lango, acompañado a través del 106.1. Buenas noches, Cristal.
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2: ¿Ya sientes la vibra del fin de semana? Sube al 106.1 de tu radio, porque hoy el cuerpo pide la mejor música y solamente aquí en Cristal la puedes escuchar. 771-718-4080 es el WhatsApp de cabina para que mandes tus saludos. Hola, hola, mi querida Moni Laurel, muy buenas noches. Gracias por seguir en el 106.1 de tu radio, la plataforma musical de México, 9.5 en Cristal.

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1: Viernes con Bebe, vámonos con todo. Yo soy Mike Lango y hoy la buena música suena más fuerte que nunca a través del 106.1. Es el trono de México, sin lugar a dudas, en tu radio a través de Cristal.

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10: ¿Cuál es el plan para hoy? Cuéntamelo todo a través del 771-718-4080. Totalmente en vivo a través de la plataforma musical de México 9 con 13.

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2: Saludos, Eva, que ya se reporta desde la colonia Plutarco. Muy buenas noches, gracias por seguir en Cristal. Ya suena a diferente nivel 919.

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1: En Pachuca o en cualquier parte del mundo, dale play a la buena música desde nuestra app Radio Cristal con Y. Hasta tu radio ya llega Banda MS, no me pidas perdón. 9 con 11 en Pachuca y una temperatura de 17 grados. Conduce con precaución, la plataforma musical de México te acompaña. Saludos, mi buen José Pablo.

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2: 9:25 de la noche y ya llega Juan Gabriel y Marc Anthony a tu radio. Yo te recuerdo un saludote y mi querido Sammy que dice: hola Mike, ¿qué tal? Buenas noches, ya estamos aquí contigo acompañándote. Gracias Sammy, un saludote para el buen Charro del Manzano, a Torero y al Niñote allá en el sur, para los princesos. Buenas noches, Cristal.

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1: Felicitaciones adelantadas a todas las mamás que ya nos escuchan a través del 106.1 de tu radio. A ti te daban con la chancla o tú das con la chancla. Es Mexi Latin Show. Ya son las 9:29 de la noche. Escuchas el 106.1.

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2: ¿Ya listo para la fiesta o prefieres una noche tranquila? Sea como sea, escuchas el 106.1 de tu radio. Esto es Dinastía de Tuxtla, cuando un corazón sufre. Ojalá el tuyo no esté sufriendo en esta noche. Viernes 8 de mayo, 9:31, sigues escuchando Cristal.

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1: ¿Sigues en la chamba? ¡Ánimo, que ya se siente el fin de semana! Y aquí te ponemos la energía que falta para terminar la jornada con la mejor música. Ya llega al 106.1, Pelillo, son cuatro rosas a través de Cristal. Manda tus saludos al 771-718-4080 y échale los kilos. La noche es joven y la plataforma musical de México te acompaña.

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8: ¡Qué a gusto! ¡Qué a gusto es estar aquí contigo, acompañada en esta noche de viernes a través del 106.1 de tu radio! Es Aarón y su grupo Ilusión. Me enamoré. 940.

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1: 9:43 en el 106.1 de tu radio. Ya llega la arrolladora Banda de Limón. Esto es Morena. Un saludote de parte de la terminación 2764 para el buen Ibar Alonso Sánchez, que sigue trabajando, que su familia lo ama muchísimo, que lo extrañan sus princesas. Gracias por escuchar el 106.1 de su radio. Buenas noches, Cristal.

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2: Cuidado con hacer salones, porque ya es viernes 8 de mayo, 9:47 de la noche. Saludos a mi buen Álvaro Cáceres, que dice que ya va a hacer la cuchumeme, ya es hora de mimir. Buenas noches, gracias por seguir en la sintonía del 106.1. Esto es La Dracalosa, Salones en Cristal.

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1: Viernes por la noche y aquí nadie baja el ánimo. Seguimos contigo a través de la plataforma musical de México. Muy buenas noches y excelente nochecita, mi buen Lalo Flores. Un saludito para la niña Lizeth Guadalupe y su abuelita. Como siempre, un gustazo, mi buen Lalo. Te quedas con Buena Vista Social Club. Esto es Clocks junto con Coldplay. 9:51 de la noche.

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1: Donde quiera que nos escuches en esta noche, gracias por hacer parte de tu viernes al 106.1 de tu radio. Te dejo con La Adictiva, Espinoza Paz, La Vida Es Así, 956.

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5: 10 en punto, Julián Álvarez.

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2: 771-718-4080 es el WhatsApp en cabina. Hablemos. Es Ariel Camacho en Cristal. 10 con 3.

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1: ¿Cansado? ¡Jamás! Es viernes aquí en Radio Cristal y nos sobra energía. Ya llegan los Tigres del Norte. 10 con

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8: Buena música, obvio, aquí en Cristal. Lo mejor de lo mejor. Ya son 10:11.

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2: Gracias por elegirnos. Que viva el viernes. Que viva Radio Cristal 106.1 FM. Un saludito para mi buen Arturo, que ya se reporta con el mismo gusto de siempre desde las hamburguesas Los Amigos en Tuzos. Mi buen Arturo, un abrazo. 771-718-4080 es el número de WhatsApp para que conectes en esta noche. Saludos, Lili Tabar.

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5: Los Recoditos a través del 106.1 de tu radio en coma inducido. Ya son 10:27. 771-718-4080 es el WhatsApp en cabina. Mándame un mensajito.

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2: Buenas noches, mi buen Jael Arturo. Manda saludos para mi amiga Gaby del grupo Ausberg y a todos los vecinos de la colonia 20 de noviembre, 1033. Te acompaña Capaz de la Sierra. Volveré en Cristal.

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3: El cepillo dental eléctrico puede ser un aliado para tu higiene bucal. Por eso, el Laboratorio Nacional de Protección al Consumidor analizó 10 modelos distintos. Quédate y conoce el estudio de calidad.
4: ¿Estás pensando en vivir en pareja? Antes de tomar la decisión, es importante generar acuerdos. Hoy en Cuida tu Dinero, te contamos cómo construir acuerdos financieros en pareja.
2: Revista del Consumidor.
3: El cepillo dental eléctrico es un dispositivo diseñado para realizar movimientos automáticos, rotatorios, oscilantes o sónicos, que facilitan la eliminación de los residuos alimenticios y placa bacteriana. Cumple la misma función que un cepillo manual, pero su asistencia mecánica facilita el proceso de cepillado. Su uso constante ayuda a prevenir enfermedades como caries, sensibilidad dental, halitosis, entre otras. Sin embargo, su eficacia también depende de una técnica correcta y del tiempo de cepillado.
4: Están compuestas por un mango que contiene el motor, la batería y los controles de funcionamiento, así como un cabezal con cerdas perpendiculares que facilita la limpieza de zonas de difícil acceso. Algunos modelos cuentan con sensores, temporizadores e indicadores luminosos. Existen distintos tipos de cabezal. Los rotatorios, de forma redonda, giran sobre su propio eje y suelen recomendarse a quienes usan un cepillo eléctrico por primera vez. Los sónicos funcionan mediante vibraciones de alta frecuencia y son adecuados para personas con encías sensibles, implantes y ortodoncia. También existen cabezales infantiles, de menor tamaño y con cerdas más suaves.
3: En cuanto a su alimentación, algunos modelos cuentan con batería recargable integrada, mientras que otros funcionan con pilas intercambiables tipo AA. Ante la amplia oferta disponible en el mercado, el Laboratorio Nacional de Protección al Consumidor analizó 10 cepillos dentales eléctricos, 4 para niñas y niños y 6 para personas adultas. El estudio verificó que la información comercial fuera correcta y que los productos incluyeran instructivo y garantía en español. También se revisaron los acabados, el desgaste de las cerdas tras un uso simulado de 3 meses, la duración de la batería, la retención del cabezal y la temperatura alcanzada durante su uso.
4: ¿Cuáles fueron los resultados? Todos los modelos evaluados presentaron un funcionamiento seguro, ya que sus niveles de calentamiento se encuentran dentro de los límites permitidos, además de calificar excelente en la prueba de acabados. Los modelos que mostraron una excelente retención del cabezal fueron 2 de la marca Oral-B para adultos y 2 modelos infantiles, Oral-B Disney Pixar Cars y Philips Colgate.
3: Los cepillos con menor número de ciclos de cepillado fueron 2 modelos de Oral-B, uno infantil de Marvel Spider-Man y otro para adultos. Sin embargo, ambos cuentan con sistemas de carga rápida. Estos 5 modelos sobresalieron por los ciclos de cepillados que ofrecen con una carga de batería. Los modelos que calificaron excelente en la prueba para medir si sus cerdas se desprenden fueron 2 de la marca Oral-B y 3 de Philips Colgate.
4: Para aprovechar mejor tu cepillo dental eléctrico, toma en cuenta estas recomendaciones. Consulta con tu dentista el tipo de cerdas más adecuado para tu salud bucal. Cambia el cabezal cada 3 meses o antes si notas desgaste, deformación o tuviste alguna enfermedad respiratoria. Enjuaga y seca tu cepillo después de usarlo para evitar que se formen microorganismos que puedan afectar tu salud bucal. Lávate los dientes después de cada comida y sigue una técnica de cepillado adecuada para evitar los residuos.
3: Antes de comprar un cepillo dental eléctrico, considera lo siguiente. Adquiérelos en establecimientos formales. Esto garantiza que el producto haya tenido un manejo higiénico para su venta al público. Considera el costo de los cepillos eléctricos, así como de sus cabezales de repuesto. Compra un paquete de cabezales de repuesto y cámbialo cada 3 meses o antes. Revisa sus características y asegúrate que el cepillo que vayas a adquirir se adecúe a tus necesidades específicas.
4: No olvides que los cepillos dentales eléctricos no deben tirarse a la basura común, sino desecharse por partes. El cabezal debe tirarse en la basura inorgánica no reciclable y el cuerpo del cepillo llevarse a un centro de acopio de residuos eléctricos.
3: Recuerda que también puedes consultar este estudio de calidad en nuestro canal de YouTube, Profeco TV.
1: Revista del consumidor.
4: Si tienes pensado vivir en pareja, toma en cuenta que hacerlo también implica coordinar metas y tomar decisiones económicas en conjunto. Antes de contratar cualquier servicio o asumir un compromiso financiero, es fundamental hablar con honestidad sobre la situación personal de cada uno. Realizar un análisis financiero previo ayuda a evitar confusiones, malos entendidos y conflictos a futuro.
3: Algunas preguntas que pueden ayudarte a evaluar tu situación individual son: ¿cuál es mi ingreso mensual? ¿Qué deudas tengo que liquidar? ¿Cuáles son mis gastos fijos como rentas, servicios o suscripciones? ¿Qué metas personales no estoy dispuesto o dispuesta a negociar? Una vez que reflexiones y tengas claras tus respuestas, es momento de conversar con tu pareja y alinear expectativas. Estas preguntas pueden ayudarles a generar acuerdos de forma responsable y consciente. ¿Qué gastos compartiremos a partir de ahora? ¿Qué metas queremos lograr juntos? ¿Como comprar una casa, un coche, viajar o crear un fondo de ahorro? ¿Cómo vamos a dividir los gastos? ¿Qué compras requieren aviso o acuerdo previo?
4: Establecer acuerdos claros previene conflictos y evita la llamada infidelidad financiera, que ocurre cuando alguien oculta deudas, gasta sin avisar o utiliza recursos comunes sin consultarlo. En muchos casos, esto sucede por miedo, vergüenza o falta de comunicación. Pero con el tiempo, el silencio debilita la confianza y puede generar malentendidos.
3: Existen diversas herramientas financieras que pueden facilitar la vida en común. Pero antes de elegir cualquiera, es importante hacer una pausa y preguntarse con sinceridad si ambos desean participar y bajo qué condiciones. Por ejemplo, en el caso de las cuentas de ahorro mancomunadas, antes de contratarlas conviene preguntarse: ¿tenemos metas claras y compartidas? ¿Ambos podemos aportar de forma constante? Si la respuesta es sí, estas cuentas pueden ser útiles para proyectos conjuntos como vacaciones, fondos de emergencia o gastos del hogar.
4: Existen dos modalidades: la cuenta mancomunada, en la que ambos deben autorizar cada movimiento, y la solidaria, en la que cualquiera puede disponer de dinero con mayor libertad. Elijan la que mejor se ajuste a sus necesidades y lleven un registro claro de cuánto aporta cada quien y en qué se utiliza el dinero.
3: Otra opción es el crédito hipotecario mancomunado, que puede permitirles acceder a un monto mayor para construir patrimonio. Sin embargo, es indispensable evaluar si cuentan con ingresos estables y suficientes a largo plazo, así como revisar cuidadosamente tasas de interés, seguros obligatorios, plazos, penalizaciones y cláusulas de rescisión.
4: En el caso de las tarjetas de crédito con responsabilidad compartida, pueden facilitar la administración de los gastos del hogar, pero es importante recordar que el titular de la cuenta es el único responsable legal del pago total ante la institución financiera. Si están considerando contratar un seguro de vida o de gastos médicos mayores, definan quién será el beneficiario y cómo se pagará.
3: Para dar seguimiento a sus compromisos, es recomendable fijar metas en común a corto plazo. Elaboren un plan sencillo donde se establezca cuánto aporta cada persona y con qué objetivo. Tener objetivos compartidos y un plan de acción claro no solo mejora las finanzas, también fortalece el vínculo en pareja.
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10: Si hoy vas de fiesta o mañana tienes una, en Cristal te damos un pre para que te animes en esta noche de viernes 8 de mayo. Báilale al son de Sonora Tropicana. Esto es ¡Qué Bello! 10:51 de la noche en el 106.1. Gracias por seguir en la sintonía de Cristal.

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7: ¿Quién sigue despierto? 11 en punto de la noche a través de la señal de Cristal 771-718-4080. Es el WhatsApp, sigue abierto, sigo esperando tus mensajes. Manda tus buenas noches, es Fito Olivares, Agüita de Melón a través del 106.1.

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1: ¿Qué onda? Ya haciendo planes para mañana sábado, fin de semana por fin. Y síguelo aprovechando con la mejor música en Cristal. Es Sergio Vega, Millonario de Amor, 11 con 3.

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1: Viernes, y aquí nadie piensa en dormir temprano. Seguimos contigo a través del 106.1 Cristal. Si vas manejando, maneja con mucha precaución. 771-718-4080. Mándame un mensajito. ¡Ánimo, Sammy!

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2: ¿Dónde andarás, presumida? Esto es Chuy Lizárraga a través del 106.1 de tu radio. 11:21 de la noche, 16 grados en la ciudad. Te acompaña la mejor música. Esto es el 106.1 de tu radio.

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1: ¡Au! Ya es de noche en Cristal 11:24. De noche llegan los temerarios sin que lo sepas tú a través del 106.1 de tu radio.

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5: Chambeando con sueño, báilele, son de vainilla, amor, 11:29.

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5: No le busques más. Aquí solamente la buena música, solamente éxitos, la pura fiesta. Sigues en el 106.1 de tu radio. Esto es Cristal, Sonora Dinamita, la suavecita, 11:33.

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1: Conectando corazones en toda la bella Airosa y el mundo entero. Esto es al menos la original banda El Limón. 11:37, ya marca el reloj. 15 grados la temperatura. Sigues en la mejor sintonía. Sigues a través de cristal.

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1: Que a ti no te llamen de un número equivocado es Saúl el Jaguar y Luis Ángel el Flaco a través del 106.1 de tu radio 1140.

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7: Majo Aguilar ya se hace presente en el 106.1 de tu radio. Así fue, ya son 11:44 de la noche y sigues en la mejor compañía, sigues en Cristal.

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1: ¿Y quién se anda durmiendo? Si aquí está la buena vibra, aquí está el bailongo, la mera fiesta. Ya llegan Los Ángeles Azules y Jimena Sariñana. Mis sentimientos, 11:48 de la noche. Y aquí no paramos, aquí la buena música. 771-718-4080 es el WhatsApp de cabina. Sigue abierto, manda tus buenas noches. Síguele bailando por que aquí no paramos. 106.1 es Cristal, la plataforma musical de México.

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2: 8 minutos nos separan de la medianoche, viernes 8 de mayo, a través de la plataforma musical de México. Que no decaiga el ánimo, mi gente. Sigue siendo un gran día. 8 minutos nos separan y ya casi sábado, ya casi fin de semana. Sigue con la buena música. Es primavera, te lloré, a través de la plataforma musical de México.

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1: Últimos minutos del día y seguimos con todo el power acompañándote en esta noche de viernes 11:55. Es Cuisillos, mis mejores deseos. Buenas noches, Cristal.

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5: Y ya nos estamos despidiendo, mi querida familia de Cristal. 11:58 de la noche, viernes todavía. Y quiero agradecer a todos los que hicieron posibles este programa en esta bella nochecita. A mi querida Mónica Laurel, a Eva, a José Pablo, a Diana, a Álvaro Casares, a Lalo Flores, a Jael Arturo, a Arturo de las Hamburguesas, los amigos allá en Tuzos, a Daniel Díaz, a Lili Tobar y a mi buen Sammy. Si ustedes, si Dios me lo permite, nos escucharemos mañana en punto de las 9, pero mañana amaneces con mi buen Checo Lale en punto de las 6 de la mañana. Muchísimas gracias, sigues en la mejor sintonía, sigues en el 106.1 de tu radio. Esto es Cristal.
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6: Estate, Señor, conmigo, siempre, sin jamás partirte. Y cuando decidas irte, llévame, Señor, contigo. Porque el pensar que te irás me causa un terrible miedo. De si yo sin ti me quedo, de si tú sin mí te vas. Llévame en tu compañía donde tú vayas, Jesús. Porque bien sé que eres tú la vida del alma mía. Si tú vida no me das, yo sé que vivir no puedo. Ni si yo sin ti me quedo, ni si tú sin mí te vas. Por eso más que a la muerte temo, Señor, tu partida. Y quiero perder la vida mil veces más antes que perderte. Pues la inmortal que tú das, sé que alcanzarla no puedo. Cuando yo sin ti me quedo, cuando tú sin mí te vas. Amén.

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0: es el que acabamos de escuchar juntos a través de la cadena Cristal. Prepárate, sí, porque esto ya inició. Bienvenido, bienvenida a esto que es de fin de semana. Muchísimas gracias a Rafita que está en producción, a ti por estar en sintonía y obviamente pues muy pendiente con la programación, ¿eh? Sean bienvenidos, sean bienvenidas. Yo soy Monty Villalobos, prepárate, tendremos buena música, vamos a estar compartiendo también contigo pues chismecito del que tanto nos encanta, de nuestros artistas favoritos. Tenemos el Santoral, que se celebra el día de hoy, algunas efemérides importantes y muchísimas sorpresas más para que nos recarguemos de buena vibra, de buena onda y saquemos a flote todas las actividades que tengamos ya para este sabadito. Esta madrugada la vamos a pasar muy bien, así que no le cambies, sigue en sintonía, ya sabes, es de fin de semana. ¡Buenos días!
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0: que la mejor música la escuchas aquí en la cadena Cristal y por supuesto también con la mejor vibra, con una vibra bastante positiva, pues ya muy lista para afrontar todo lo que tengamos para este sabadito, aprovechar todas las oportunidades que se nos vayan presentando y obviamente, bueno, pues ser de esa gente que busca todos los días esa felicidad, ¿ok? En los pequeños detalles, sin importar si hay dinero, si a lo mejor las cosas no van muy bien en el trabajo, con la familia, algunas noticias no muy buenas que has tenido hasta el momento, simplemente darnos cuenta de qué es lo que hasta el momento nos hace felices. A lo mejor los hijos, a lo mejor que estás trabajando donde quieres, a lo mejor que estás despertando, que estás iniciando actividades, que estás bien de salud, con algunas carencias en algunos puntos, pero tienes salud. Se dice que con salud, mira, podemos sacar adelante absolutamente todo. Así que vamos a dar gracias, vamos a ser felices y vamos a aprovechar al máximo este ya bendecido sábado. Vamos a continuar con más. La Cadena Cristal te acompaña.
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0: programación tenemos para ti en esta madrugada de sábado a través de la cadena Cristal? Aprovechamos para mandar saludos a toda la gente que nos está sintonizando ya en este momento, desde el trabajo, que está iniciando jornada laboral, que le vaya muy bien. También a personitas que apenas van despertando, que están alistándose para salir pues a la chamba, que les vaya muy bien. Si vas a manejar con mucha precaución, recuerda que puedes hacer contacto con nosotros y decirnos desde dónde nos estás sintonizando y también qué estás haciendo en esta hora de la madrugada, qué rollo. Vas llegando a casita después de trabajar, apenas vas a salir a tus actividades, no puedes dormir o qué onda, dónde te encuentras. Queremos saberlo y también qué estás haciendo, ¿sale? Mientras tanto, continuamos con más en la cadena Cristal.
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0: excelente madrugada para todos ustedes que nos siguen sintonizando. Qué bonito acompañarte en un sábado más. Bendito Dios, estamos llegando a un día más con vida, con buena vibra, con muchas ganas para pues sacar a flote todo lo que tengamos para este ya sabadito 9. Sí, lo escuchaste bien, 9 de mayo. Qué rápido, ¿verdad? Bueno, pues tenemos nuestras redes sociales. Sigue dejando tus mensajitos en Radio Cristal. Así aparecemos en Instagram, Facebook, TikTok, Twitter, X, todas las redes sociales. Elige en cuál nos quieres contactar, en cuál nos quieres dejar tu saludo especial y con muchísimo gusto vamos a estar leyéndote. Mientras tanto, vamos a seguir disfrutando de la buena música que tenemos para ti en esto que es La Cadena Cristal.
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0: buenos días para ti que nos vas sintonizando. Qué bonito ser parte de tus actividades desde tempranito. Qué bonito de verdad que escojas la cadena Cristal para acompañarte donde quiera que estés y donde quiera que te encuentres en este bendecido sábado, ya 9 de mayo, año 2026. Que te vaya increíble, que te vaya súper bonito y que sea pues un sábado, un día que aprovechemos al máximo en su totalidad, a pesar de los apesares. Tenemos pues esta fortuna de estar vivos, de estar respirando un día más, así que vamos a agradecer por ello y vamos a hacer que valga totalmente la pena, ¿te parece? Bueno, pues qué mejor que esté escuchando la cadena Cristal en esto que es de fin de semana. Buenos días, nosotros continuamos a través de tu estación.
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0: Si nos vas sintonizando, bienvenido, bienvenida. Esta es La Cadena Cristal. Es de fin de semana. Yo soy Monty Villalobos. Como cada sábado tenemos a Rafita en producción. Y pues bueno, prepárate porque en un ratito más estaremos platicando pues ya de lleno con lo que pasa con tus artistas favoritos. Viene el chismecito de la farándula. La verdad es que está bastante interesante. Así que no le puedes cambiar, ¿eh? Sigue disfrutando de lo que tenemos para ti a través de La Cadena Cristal. Aprovecho rápidamente para saludar, por supuesto, a todas las personitas que van encendiendo su radio y justamente está en esta frecuencia. ¡Órale! ¡Qué genial! Bueno, pues vamos a continuar. Yo quiero seguir bailando, quiero seguir cantando y qué mejor que hacerlo con esto que es de fin de semana. ¡Buenos días!
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0: Vamos a continuar y lo hacemos acompañándote con muy buena programación a través de la cadena Cristal en esto que es de fin de semana. Saludos especiales para toda la gente que nos está escuchando en este momento desde Pachuca. ¿Qué tal? Buenos días a la gente de Tenancingo de Degollado. También excelente mañana para la gente de Toluquita la Bella. Tenemos personas que nos están escuchando por allá en Ecatepec, Valle de México. Y por supuesto, muy, pero muy buenos días a nuestros amigos paisanos. Sí, a la gente que nos sintoniza por allá en la Unión Americana y sigue eligiendo esta frecuencia, sigue eligiendo la cadena Cristal. Muchas gracias, ¿eh? Que te vaya increíble en este sábado, que sea un día que, pues, te traiga muy buenas noticias, cosas muy bonitas, porque te las mereces. Vamos a continuar. Donde quiera que estés, te acompañamos.
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0: después de haber escuchado este gran bloque musical, bueno, pues yo quiero aprovechar rápidamente para agradecer a todas las personitas que nos permiten traspasar fronteras a través de nuestra aplicación Radio Cristal. 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Vamos a continuar, esta es tu frecuencia. Muchísimas gracias a ti por los mensajitos tan lindos que nos dejas en redes sociales de buenos días. También tú, que tengas una mañana muy bonita, te la mereces. Continuamos.
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0: musical acabamos de compartir contigo. Oye, en serio, híjole, la estoy pasando muy genial en esta madrugada, bueno, en esta mañana de sábado. ¿Tú qué onda? ¿Sí te está gustando? Espero que sí, ¿eh? Porque toda la música, toda la programación que estás escuchando hasta el momento, bueno, pues fue preparada especialmente para ti. Si quieres escuchar algo en especial, pues tienes que hacer contacto con nosotros a través de nuestras redes sociales. Dinos, cuéntanos, escríbenos qué es lo que te gustaría escuchar, qué rolitas son tus preferidas, y con mucho gusto vamos a prestar atención a cada uno de tus mensajes. Así que haz contacto a través de nuestras redes sociales. Recuerda que aparecemos como Radio Cristal. También aprovecha para decirnos desde dónde nos estás sintonizando y, por supuesto, también qué estás haciendo. Mientras tanto, continuamos donde quiera que te encuentres. Un gusto, un placer acompañarte a través de esto que es de fin de semana.
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0: Rafita, mi Rafita guapo. Que no pare la buena música, que no pare la buena vibra para este sábado. Estamos llegando, bendito Dios, a un sábado más, a este 9 de mayo, año 2026. ¿Qué quiere decir eso? Bueno, pues que estamos viviendo ya en el día número 129. ¿Qué tal? Presta atención, ¿eh? Nos restan únicamente 236 días para finalizar este año 2026. Te repito, nos quedan 236 días. Así que, pues vamos a seguir generando todo eso que tanto queremos, todo eso que tanto anhelamos. Es posible, únicamente, pues no hay que decaer, hay que seguir trabajando por nuestros sueños, por nuestras metas y aprovechar absolutamente todas las oportunidades que se nos vayan presentando en el camino, ¿vale? Un gusto acompañarte desde tempranito con esto que es el fin de semana en producción, mi querido Rafita. Yo soy Monty Villalobos y, por supuesto, continuamos con mucho, mucho más. ¡Súbele!
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0: Oye, si nos vas sintonizando, bienvenido, bienvenida. Vamos a continuar a través de esto que es La Cadena Cristal en de fin de semana. Un gusto, un placer que nos estés sintonizando en alguna parte de este bello mundo a través de nuestra aplicación Radio Cristal. Bueno, pues es momento de compartir contigo el santoral de este sabadito 9. Sí, 9 de mayo. Vamos a felicitar a quien lleva el nombre de Nicolás Albergato, Pacomi, también Luminosa. Órale, si tú conoces a alguien con ese nombre, abrázalo, abrázala y dile que es por el día de su santo, ¿ok? Repito, Nicolás Albergato, Pacomio y también Luminosa. Felicidades, al igual que a todos los cumpleaños que el día de hoy tienen la dicha de estar cumpliendo un añito más. Les mando un abrazo muy fuerte, que me los consientan bastante y también, como siempre digo, ¿por qué no? Que los llenen de muchos regalos. Vamos a continuar en La Cadena Cristal con esto que es de fin de semana. ¡Buenos días!
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0: después de haber escuchado esta gran programación preparada especialmente para ti, bueno, pues ahora vámonos con algunas efemérides bastante importantes e interesantes, porque les cuento que un día como hoy, pero en 1578, con base en la solicitud del Cabildo de Puebla, los jesuitas fundan el Colegio de la Compañía de Jesús de San Jerónimo, que después dará origen a la Universidad de Puebla. Un día como hoy, pero de 1846, Batalla de la Resaca de Guerrero, bueno, pues se enfrentan las fuerzas invasoras norteamericanas del general Taylor a los mexicanas del general Mariano Arista, quien, al ser derrotado, ordena la retirada a la población de Matamoros. Ya para finalizar, un día como hoy, pero en 1920, fíjense que tras la salida del presidente Venustiano Carranza, quien abandonó la capital con intenciones de dirigirse a Veracruz, bueno, pues las fuerzas revolucionarias del plan de Agua Prieta, dirigidas por los generales Álvaro Obregón, Benjamín Gil y otros jefes surianos, entran a la Ciudad de México. Vamos a continuar con más. Gracias por seguir en sintonía. Ya lo sabes, esto es de fin de semana.
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0: 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Bueno, pues ya hemos hablado hasta el momento de Cristian Nodal, de Peso Pluma. Ahora vamos a hablar del cantante Luis R. Conríquez. Fíjense que él lanzó el tema Salma Hayek en colaboración con Grupo Frontera, una canción que fusiona sus estilos y destaca por su frescura, por su seguridad y una fuerte presencia femenina. Ahora, el sencillo llegó acompañado de un video oficial que refuerza su propuesta visual y completa la energía del tema. Esta no es la primera vez que ambos trabajan juntos, ya que previamente tuvieron éxitos con Dame un Chance en 2023. Con este nuevo lanzamiento, los artistas consolidan una alianza dentro del regional mexicano que promete gran impacto, posicionándose como una de las colaboraciones más virales y comentadas del momento. ¿Cómo ves? ¡Wow! Pues mucha suerte, ¿eh? Nosotros, mientras tanto, continuamos con más.
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0: La cadena Cristal, acompañándote donde quiera que estés, donde quiera que te encuentres. ¿Qué tal? ¿Cómo nos levantamos el día de hoy? ¿Con qué ánimo estamos para este sábado? Yo espero que sea, pues, con una vibra bastante positiva. Listo, lista para afrontar tus actividades para este día. Y de corazón deseo que te vaya súper bonito, ¿ok? Que sea un día bastante bendecido y obviamente que esté escuchando la cadena Cristal en tu frecuencia favorita. Gracias a las personas que siguen haciendo contacto, que se toman el tiempo para dejarnos pues un mensajito por acá en nuestras redes sociales. De verdad, es muy bonito leer cada uno de los mensajes que nos dejas, de buenos días, de buena vibra, o también haciéndonos saber desde dónde nos está sintonizando. Vamos a continuar, yo soy Monty Villalobos. Te acompaño a través de tu estación, a través de la cadena Cristal. ¡Súbele!
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1: Muy buenos días a ti que nos vas sintonizando. Esta es la cadena Cristal. Esto es The Fin de Semana. Seguimos con más chismecito. Hablemos ahora de Carin León. ¡Sí! Y es que fíjense que Carin anunció el lanzamiento de su nuevo álbum titulado Muda. Estará disponible, para ser exacta, bueno, pues en todas las plataformas digitales a partir de este momento, generando gran expectativa tras habilitarse por ahí, pues un previo en Spotify. El artista destacó que este proyecto representa una etapa bastante importante en su carrera, agradeciendo a todos sus fans por acompañarlo en este proceso. Ahora, este álbum marcará pues una transformación en su estilo, tanto musical como visual, reflejando una muda de piel que simboliza evolución. El disco incluye 14 canciones inéditas, con posibilidad de una versión extendida de más de 20 temas. ¿Qué? Bueno, también tendrá colaboraciones con artistas como Juanes y muchos otros más. Así que mucho éxito para Carin León. Seguramente será un éxito rotundo, ¿verdad? Yo creo que ya está más que escrito. Vamos a continuar donde quiera que estés.
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1: 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Darme de ella, además de rendir homenaje a figuras como Valentín Elizalde, Sergio Vega, Joan Sebastián e incluso también hasta Ariel Camacho. ¡Wow! Uno de los momentos más emotivos fue cuando invitó a una fan a cantar con él y también destacó la presencia de su esposa Ángela Aguilar, quien se retiró antes por motivos de salud. Bueno, pues creo que le está yendo pues un poquito mejor a como venían las cosas a Cristian, ¿no? A ver qué tal. Nosotros continuamos.
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0: nuevamente con la cadena Cristal en tu frecuencia favorita. Oye, hablemos del cantautor Saúl Villarreal, quien presentó la edición deluxe de su álbum debut, Delirio y Ambición Deluxe. Esto tras el éxito de su versión original, que logró posicionarse ya en el top 200 latino de Apple Music en menos de 24 horas. ¿Cómo ves? Esta nueva versión amplía pues el proyecto de 13 a 17 canciones, incorporando colaboraciones con Los Aptos y el De La Tinta. También profundiza un estilo que mezcla el sad sierreño con la intensidad de la música mexicana. El álbum representa una evolución conceptual, pasando de la ambición al delirio, con un enfoque más emocional. ¡Guau! Pues muy buena vibra, mucha suerte, mucho éxito a Saúl Villarreal con este regreso, con este nuevo álbum. Ojalá que todo salga increíble. Vamos a continuar donde quiera que estés.
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0: Me encanta la programación que tenemos para ti en esta hora de la mañana, en este sabadito. No, hombre, qué chulada. Espero que la estés disfrutando tanto como yo, ¿eh? Fíjense que la cantante Alicia Villarreal continúa en medio del proceso legal contra su expareja Cruz Martínez, quien fue vinculado a proceso por presunta violencia familiar en su contra, ¿se acuerdan? Bueno, pues el caso incluye acusaciones de violencia, violencia física, psicológica y también patrimonial, además de medidas cautelares para proteger a la artista, como la restricción del contacto y seguimiento por parte de autoridades. Bueno, pues en paralelo, Villarreal mantiene su actividad profesional con presentaciones en el Auditorio Nacional, lo que ha generado mayor atención mediática sobre su situación personal. La noticia destaca cómo la cantante continúa con su carrera pese al proceso legal en curso, mientras el caso sigue generando conversación pública y también visibilizando el tema de la violencia de género en México. Híjole, pues qué fuerte. Nosotros continuamos con más.
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0: no paramos. Seguimos con la buena música y también, por supuesto, con el buen chismecito. Fíjate que un rumor que circula en redes sociales señala que Jaime González, padre de Cristian Nodal, habría tomado la decisión de poner una de sus empresas a nombre de su esposa Cristina Nodal. Les cuento, la versión fue difundida por una cuenta de espectáculos en Instagram, pero hasta ahora no se han dado a conocer detalles sobre la empresa ni existe tampoco confirmación oficial por parte de la familia. El tema ha generado interés porque pues el entorno familiar de Nodal ha sido clave de su carrera, aunque por ahora se mantiene como una versión no verificada, Este tipo de movimientos empresariales puede responder a razones como protección patrimonial, reestructuración o también planeación fiscal, pero sin documentos públicos o declaraciones, pues no es posible confirmar qué ocurre realmente. Por ahora la situación sigue siendo solo una especulación en redes sociales. Ya sabremos más adelante qué onda con todo este rollo. Mientras tanto, continuamos.
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8: 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Y cuando decidas irte, llévame, Señor, contigo. Porque el pensar que te irás me causa un terrible miedo. De si yo sin ti me quedo, de si tú sin mí te vas. Llévame en tu compañía donde tú vayas, Jesús, porque bien sé que eres tú la vida del alma mía. Si tú vida no me das, yo sé que vivir no puedo, ni si yo sin ti me quedo, ni si tú sin mí te vas. Por eso más que a la muerte temo, Señor, tu partida, y quiero perder la vida mil veces más antes que perderte, pues la inmortal que tú das, sé que alcanzarla no puedo. Cuando yo sin ti me quedo, cuando tú sin mí te vas. Amén.

Las 6 de la mañana en punto. Buenos días. ¿Cómo estamos, alegrías? Oigan, feliz sábado, feliz 9 de mayo.

0: ¡Buenos días! ¡Buenas, buenas alegrías! ¿Cómo estamos en este gran y poderoso sábado, fin de semana? Oiga, nosotros, iniciando con toda la buena vibra, toda la buena actitud, y dale, dale toda tu ternura. Oigan, muchísimas gracias a toda la gente que anda conectando con nosotros a través de WhatsApp, 771-718-4080. ¿Quién anda de este lado? ¡Buenos días!
1: Hola, chico, buenos días.
0: ¿Qué onda?
1: Pues para desearte un lindo día, Diosito te bendiga, cuídate mucho. Y ahí estamos, saluditos.
0: ¡Saludos, criaturilla del Señor! ¡Excelente y muy poderosa mañana! ¡Mi buen angelito, buenas, buenas!
2: ¡Hola, hola, hola, mi buen Checolalde! Muy buenos días en este sabadito alegre.
0: ¡Ándale!
2: Pues aquí andamos ya aplicándole con todo, Checo, al 400.
0: ¡Eso!
2: Con todo menos con miedo.
0: ¡Ándale, justamente!
2: Esperando que todo muy bien en la cabina de control. Un fuerte abrazo y saludos cordialitos ahí también en la cabina de control. A los compañeros del Tequis y a la audiencia de Radio Cristal. Quedamos como cada mañanita, presentes y pendientes, chaparritos y orejones. Muy buenos días, señores.
0: Buenos días, Angelos. Gracias por conectar con nosotros en este gran y poderoso fin de semana. Mi buen charro del manzano, buenos días.
3: Chico, buenos días, Checo. Un saludo para el charrito. Un saludo para Ostega. Un saludo para Palmira Cristal Pachuca. Y un saludo también para la charrita.
0: ¡Íralo! ¡Eso! Como debe de ser, mi buen charrito. Y quien ya llegó también es por acá al mismísimo Álvaro Cázares.
4: ¿Qué pasó, mi buen Checo? 7, 3, 5 y 1 por la mañana. Aquí andamos rodando y contaminando, pareciera que no, pero sí, ¿eh?
0: ¡Míralo!
4: Andamos con todo el power.
0: ¡Ándale!
4: ¡Checo, nada más un favorcito, no vayas a empezar aquí!
0: ¡Uy, no! ¡Hoy vengo! Hoy vengo el niño cantor. Deja tú de eso. Hoy tenemos mañanitas de Radio Cristal. Y no, hombre, va a ser un día de harto canto, ¿eh? Así que vete preparando, Alvarito, por favor. Oigan, 6 de la mañana, 10 minutos, soy Checo Lalde. Buenos días, bienvenidos.
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0: Las 6 de la mañana, ya con 12 minutos, criaturillas del Señor. Oigan, nosotros felices y contentos de poder arrancar junto con todos ustedes, pues bueno, este bonito especial que vamos a tener el día de hoy por el Día de las Madres. Así que, criaturillas del Señor, quiero dar la bienvenida a la primer mami con la cual vamos a arrancar este bonito programa. Mi queridísima Leticia Vargas, buenos días.
16: Muy buenos días, muy buenos días.
0: ¿Cómo estás, Leti?
16: Muy bien, muchísimas gracias.
0: Eso, oye, el día de hoy trabajamos, nos quedamos en casita, ¿cómo está la onda?
16: Estamos en casita descansando.
0: Ok, oye, qué padrísimo. Aparte ya preparándonos para la celebración del Día de las Madres, ¿no?
16: Claro que sí.
0: ¡Eso! Oye, pues, hablando del Día de las Madres, ¿qué crees? Que yo tengo unas bonitas mañanitas. Fíjate nomás, mi queridísima Leti, por atrás tengo a una personita muy especial en tu vida que el día de hoy te quiso dedicar unas bonitas palabras. ¿Quieres saber de quién se trata?
16: Claro que sí.
0: Sí, a ver, producción, por favor, échale.
17: Venimos todos con
18: gusto. Hola, mami, solo quiero que sepas en este día tan especial que eres la mejor madre del mundo.

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1: Las 6 de la mañana, ya con 18 minutos, criaturillas del Señor. Muchas gracias a todos los que andan conectando con nosotros a través del 771-718-4080. Por acá ya anda saludándonos mi queridísima Perluki Zukis y le mandamos un gran abrazo hasta el Estado de México. Aprovechando, pues te mandamos una bonita felicitación, mi queridísima Perlita, porque sabemos que también eres una super mamá y sabemos que siempre das el todo por el todo. Eres como una 4x4. Así que te mandamos un gran

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1: Ay, ay, ay, 6:22 a.m, mi buen McCoy, buenos días. Buenos días,
2: saludos y bendiciones también a la banda 106.1.
1: Gracias.
2: Tal, aquí andamos también escuchándote, saludos. Mándanos un saludo a mi esposa Nico y yo y toda la banda, 106.
1: La banda norteña, Cristal. Los carros del año.
2: Ahí estamos, como todos los días.
1: ¡Eso!
2: Y es sabadito, feliz fin de semana.
1: ¡Ay, ay, ay! Muchas gracias.

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1: Las 6 de la mañana, 25 minutos, criaturillas del Señor, muy buenos días, gracias a toda la gente que sigue conectando con nosotros en este gran y poderoso fin de semana, que además es nuestro especial del Día de las Madres. Oigan, y yo quiero saludar a la siguiente mami que el día de hoy ya anda con nosotros en la línea telefónica. Ella es Isabel Hurtado, buenos días.
2: Buenos días,
1: chicos. Hola, Chabelita, ¿cómo estás?
2: Pues aquí ya apurándonos.
1: Eso.
2: Irnos a trabajar.
1: Oye, ¿ya lista para este fin de semana?
2: Sí, un fin de semana futbolero.
1: Eso, movidón.
2: Sí.
1: Oye, ¿qué vamos a preparar el día de hoy?
2: Chalupas.
1: Chalupas, ¿no más chalupas o algo más le agregan?
2: No, pues vendemos chalupas, el café, salones, patas, pambazos.
1: Ándale, mira nada más, oye, qué rico, qué chavocho, qué delichocho. Oye, mi queridísima Chabelita, pues en este especial que tenemos de las mañanitas a mamá, tú eres una de las mamis que le programaron unas bonitas mañanitas, así que para bien la oreja, estas mañanitas son para ti.
3: Ya, hombre, pues que está tu relajo.
4: Mamá, este día tan especial te quiero agradecer por todas las cosas y momentos que me has dado y hemos pasado. Y te quiero decir feliz Día de la Madre. Te quiero mucho, tu hijo Cristian.
5: Hola mamá, soy América, ¿sabes? Te quiero mucho, gracias por todo lo que has hecho y dado por para nosotros. Tenemos muchos recuerdos, te agradezco por habernos sacado adelante a mi hermana y a mí y que nunca te rendiste porque tú eres una mujer chingona. Te amo, mamá.
6: Hola, mami. Te quiero dar las gracias por estar siempre con nosotros, apoyándonos y por dándonos siempre lo mejor en esta vida. Muchas felicidades por este día, espero que te la pases de lo mejor y recuerda que te amo mucho, mamá. Feliz Día de la Mamá.
7: Bueno, yo soy su mamá, de Chucho.
8: Mamaita.
7: Mamaita. Te amo.
8: Feliz día.
7: Feliz día de la mamá. De la mamá.
9: Hola, mamá Isa. Te queremos felicitar para el día de la mamá. Te amo mucho. Soy Alisa y te digo mucho de lo que nos has comprado en México. Te amo.
1: Ay, ay, ay, me encantó Alisa el último. Y Alisa, muchas gracias por todo lo que nos has comprado en México, ¿eh? Ay, ay, ay, esa Alisa es cosa bárbara, ¿eh? Mi queridísima Chabelita, oye, se reunió toda la familia, ya casi, casi invitaban a todo el mercado primero de mayo para felicitarte, ¿eh?
2: ¿Sabes?
1: Qué bonito, oye, pues de parte de todos tus hijos, de parte de tus nietas, que te aman y te adoran con todo el corazón, te dejamos estas bonitas mañanitas, y no solamente eso, sino también esta bonita canción. Así que feliz Día de las Madres, mi queridísima Isabel. Sabemos que eres una mujer guerrera, una mujer emprendedora, una mujer que nunca se echa para atrás a pesar de las circunstancias, así que te deseamos un feliz día, y sí, feliz Día de las Madres.

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2: ¡Aski! 6 de la mañana, 34 minutos, criaturillas del señor. Oigan, saludos para mi buen Yayo McQueen, que ya anda rodando las 18 de regreso a Hidalgo, como debe de ser. Mi buen Yayo McQueen, te mandamos un gran abrazo.

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1: Las 6:38 a.m. Oigan, saludos a mi queridísima Choti. Dice hola Checo, muy buenos días, feliz sábado, que tengas un excelente día. Y hoy ya me ando preparando para irme a la trabajación. Mira nomás, qué bonito es lo bonito. Choti, te mandamos un gran abrazo, criaturilla del Señor. Saludos también para mi buen Gregorio, para Isabel López, que tengan un excelente fin de semana. A Danae, buenos días.
2: Hola amigo Checo, buenos días.
1: Hola princesa.
2: Voy a mandar saludos a mi mamá, a mi abuelita, a mi tía Isa, a mi tía Alejandra y a mi mamá de mi mamá. Por favor, Checo, que pasen bonito día. Les quiero a todas las mamás. Que se la pasen bien con todos sus hijos.
1: ¡Ah, oh, qué bonito! Un fuerte abrazo, Danae.

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2: Oigan, son las 6 de la mañana, ya con 41, a través del 106.1 de tu radio, Criaturilla del Señor. Gracias a toda la gente que sigue conectando, a toda la gente que sigue disfrutando con nosotros en esta gran y poderosa mañana como debe de ser. Y bueno, Criaturillas del Señor, llega el momento de hacer entrega de otras bonitas mañanitas. Así que escuchemos, ya tenemos en la línea telefónica a la señora María Luisa. Hola, buenos días.
3: Buenos días.
2: ¿Cómo estamos, María Luisa?
3: Bien, gracias a Dios.
2: Oye, que me están diciendo que te despertamos, ¿verdad?
3: Sí.
2: Ay, oye, ¿y en qué estabas soñando? ¿Qué onda?
3: Estaba yo soñando.
2: ¿Pero qué soñabas?
3: No. Uno sueña en lo que vas a hacer en el largo día.
2: Ay, ay, ay. ¿Y qué dijiste? El día de hoy voy a tener que lavar trastes, voy a tener que juntar la ropa por ahí, barrer, trapear. Pero mira, es fin de semana, es el fin de semana de mamá. Entonces, pues que eso lo hagan los hijos, el día de hoy al menos.
3: ¿Verdad?
2: Pues sí, sí, sí, María Luisa. Y si por ahí anda alguien contigo de tus hijos o al ratito van a llegar a visitarte, le dicen, Checo me dijo que los recibiera con el palo de la escoba, con el trapeador y el recogedor para que se me pongan a limpiar toda la casa.
3: Órale, eso te da un café.
2: Eso.
3: Pero tengo una hija que quiere que me vaya yo a desayunar con ella.
2: Ah, pues ve.
3: Ahorita en la mañana.
2: No, pues sí, ve.
3: Es más, yo creí que era ella.
2: ¿Cómo crees? Oye, pues a lo mejor la persona que te dejó programada las mañanitas es ella.
3: ¿Quién me dejó? Perdón.
2: A ver, ¿quieres escucharla?
3: Sí.
2: A ver, producción, échame esas bonitas mañanitas.

0: Si preguntas cómo es mi mamá fue muy trabajadora, muy chambeadora y nos sacó adelante. Estuvo viuda cuando estábamos chiquitos y le doy gracias a Dios que todavía la tenemos y que me disculpe todo lo que he pasado con ella. Y que sí, sí, no le he dicho que la quiero mucho, pero la quiero bastante. En mi corazón, la llevo siempre en mi corazón. Y doy gracias a Dios que la tengo todavía. Gracias.
1: Ay, ay, ay, mi queridísima María Luisa. Cuéntame, platícame a quién acabamos de escuchar.
2: A mi hija María Luisa.
1: María Luisa, oye, pues María Luisa fue la persona indicada en programar estas bonitas mañanitas para ti con todo el amor del mundo mundial, para que tú inicies una mañana increíble y maravillosa.
2: Ay, gracias, gracias.
1: Oye, yo tengo una duda.
2: Sí, perdón.
1: ¿Esta es la hija que te invitó a desayunar o es otra?
2: No, ella, la que me invitó a desayunar es Maritza.
1: ¿Cuántas hijas tienes?
2: Tres.
1: Tres, mira nada más, oye, qué bonito. Pues esperemos el día de hoy te vayan a visitar. Así que te deseamos una excelente mañana, criatura del Señor. Esta canción, me dicen que es una que te gusta a ti mucho. Es una canción de la Sonora Santanera que se llama Tita. Así que es la canción que hoy te dedican. Te deseamos un feliz Día de las Madres. Que la pases increíblemente padre.

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7: Las 6 de la mañana, ya con 49 minutos. Saludos también para Lili Tobar. Hasta Toluca, buenos días.

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2: Ándale pues, seguimos en este especial del Día de las Madres, en estas mañanitas para mamá, para esas grandes mujeres que han dado el todo por el todo. Y hoy agradecemos justamente por ser ese primer hogar, por ser ese amor incondicional a todas las mamitas de Radio Cristal. Les mandamos un gran, gran abrazo. Y bueno, criaturillas del Señor, hablando de mañanitas, por acá mi queridísima Juanita le dejó unas mañanitas muy, muy especiales a su mami hermosa.
3: El día.
2: A Sofi. Doña Sofi, como la conocen ahí en el mercado. Así que, Doña Sofi, estas mañanitas son con todo el amor y todo el cariño del mundo mundial para usted. ¡Échale, producer!
4: Hola, mamita hermosa. Muchos, muchos días de estos. No nada más hoy se festeja el 10 de mayo, es diario. Y más tú, mami, que siempre has estado para todo con todas nosotras. Ese amor incondicional de mamá. Aunque cada quien está en su casa, pero siempre andas preguntando por todas nosotras. Te amo, mami, y que te pases un día muy feliz. Esto es para ti.
2: Y mira nomás, mi queridísima Doña Sofi. También por acá anda mi queridísima Chabelita Hurtado. Dice Checo, dile que la amo, que no hay palabras para justamente descifrarla, porque ella nos enseñó a trabajar, a ser lo que somos, y siempre ha sido un ejemplo a seguir. Que la amo con todo mi corazón. Así que, Doña Sofi, le mandamos un gran abrazo. Feliz Día de las Madres. Que la pase increíblemente padre. Si es que usted llega el día de hoy a ir a lo que viene siendo el mercado del primero de mayo, ya la cocina, hoy no vaya a trabajar, ¿eh? No, no, no, no, no, no, no, no. Hoy usted nomás vaya a supervisar. Hay que Chabelita y todos los demás se hagan bolas. Ya dice producción que nomás vaya a cobrar. Son las 6:55. Es música de los Bukis. Te amo, mamá.
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0: Las 7 de la mañana con 3 minutos, criaturillas del Señor. Muy buenos días en este gran y poderoso sábado. Oigan, en este especial de Mañanitas para Mamá. Y hablando de mamás, nosotros ya tenemos a una super mamá en la línea telefónica. Ella es Margarita Sánchez. Buenos días.
1: Buenos días.
0: Buenos días, Margarita, ¿cómo estás?
1: Bien, gracias a Dios.
0: Eso, como debe de ser. Oye, Margarita, ¿y ya desayunamos o ya andamos pensando en qué vamos a desayunar?
1: Todavía no desayunamos.
0: ¿Qué se nos antoja para el día de hoy?
1: Pues serán unos
0: bobitos
1: a la mexicana.
0: Ay, qué chavocho. Oye, ¿y luego con un chilito verde? No. Y unas tortillitas recién hechecitas de maíz. Cállate los ojos, ¿eh?
1: Sí, cómo no.
0: Oye, pues ahí me invitas, por favor.
1: Sí, cómo no.
0: Nomás me avisas qué llevo, tortillas, llevo frijolitos, llevo un chesco, tú dime. O llevo una caguama para de una vez armar la tremenda fiesta.
1: No, cerveza no, gracias.
0: Dice que la cerveza no. Oh, pues Margarita, ya le quitaste el sabor. Oye, pero tengo una persona muy especial que el día de hoy se une a esta gran celebración del Día de las Madres y te quiere dedicar unas bonitas palabras. ¿Quieres saber de quién se trata?
1: Sí,
0: a ver, producción, venga de ahí.
2: Buenas tardes, nada más para decirte este 10 de mayo que te la pases muy bien en compañía de todos tus hijos, que te queremos mucho y que Dios te siga bendiciendo. Muchísimas gracias, mamá, por estar conmigo. Mil felicidades.
0: Ándale, mi queridísima Margarita. Oye, ahí está el saludo de tu hija, que hoy te deja con nosotros a través del 106.1. ¿Quieres dedicarle unas bonitas palabras?
1: Sí, muchísimas gracias. Dios la bendiga y la cuido siempre.
0: Eso, y que al rato llegue con un pollito rostizado.
1: Sí, ¿verdad?
0: Sí, pues sí. Sin cerveza, porque Margarita no quiere cerveza. Oye, pero un tequilagüer tampoco.
1: No, tampoco.
0: Pues ya, entonces llévenle un café o una agüita natural, por favor. Ay, ay, ay. Margarita, te mando un gran abrazo. Te dejo con esta canción que el día de hoy tu hija Eugenia te deja con todo el amor y todo el cariño del mundo mundial para decirte lo tan importante que eres para ella y que no importa cuántos años pasen, tus abrazos siguen siendo su lugar favorito en el mundo. Feliz día.

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1: Las 7 de la mañana, ya con 8 minutos, criaturillas del Señor. Mira, por acá anda Normita, dice: buenas, buenas, criaturillas del Señor. Que tengas un bonito y bendecido sábado, un fin de semana muy, pero muy fiestero. Te mandamos un gran abrazo. Saludos también para Mari, dice: ay, ay, ay, mi queridísimo Checo. Oye, qué canciones tan hermosas, tan más lindas, sobre todo esa de la Sonora Santanera. Me hizo el día esa canción, porque le gustaba mucho a mi mamita linda, que está en el cielo. Mi Mari hermosa, te mandamos un gran abrazo, muchas gracias por conectar con nosotros.

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2: Las 7 de la mañana, ya con 2 minutos, criaturillas del Señor. Muchas gracias infinitas a toda la gente que anda conectando con nosotros. Mira por acá, dice: hola Checo, le puedes mandar un saludo muy especial a mi mami, la señora Doralicia Barajas Osorio, que te escucha en el barrio del Judío, Santiago Tlapacoya. Quiero decirle que la amo y que me da mucha nostalgia no poder ir a visitarla, pero ella sabe cuánto la adoramos. Gracias, mami, por darme la vida y por apoyarme siempre. Un abrazo enorme de parte de Delia. Un abrazote, mi queridísima Dora Alicia. Feliz Día de las Madres. Y bueno, criaturillas del Señor, hablando de mamis, ya tengo a nuestra siguiente mami en la línea telefónica. Su nombre es Yasmín. Yasmín Palafox, buenos días.
3: Hola, buenos días, chicos.
2: ¿Cómo estás, Yas?
3: Bien, bien, bien aquí.
2: Oye, ¿qué andamos haciendo? ¿El desayuno ya o qué ondirris?
3: Ya preparándonos para salir a trabajar un
2: poco. Ándale, mira nomás. ¿Hoy le vamos a hablar todo el día o nomás hasta mediodía? ¿Qué ondirris?
3: No, yo creo que todo el día.
2: ¿Y luego con este clima?
3: Sí.
2: Ay, ay, ay, pues ni modo. Chamba es chamba, mi queridísima Jazz.
3: Sí, así es.
2: Que... Oye, pues tengo una persona muy especial en tu vida que el día de hoy te ha programado unas bonitas mañanitas. ¿Quieres saber de quién se trata?
3: Sí.
2: Sí, a ver, producción, venga de ahí, buenos días.
4: Hola, mamita hermosa. Has estado conmigo en las buenas y en las malas. Y te he querido mucho y nunca te voy a dejar jamás. Eres la mejor mamá. Has estado en las buenas y en las malas conmigo. Y te he querido mucho. Te pongo la canción de Olvidarme Amor. Te quiero mucho. Feliz día, mamá.
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2: oye, ya escuchamos a Pablito que llevaba la ventana abierta, ¿eh? ¡Ay, ese muchachón! Le mandamos un abrazote, por cierto, a mi buen Pablito. Y a ti, mi queridísima Jazz, te mandamos también un gran, gran abrazo. Eres una mujer bien trabajadora. Una mujer que todos los días, mira, anda rodando las cuatro

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0: Las 7 de la mañana, ya con 24 minutos, criaturillas del Señor. Oigan, aprovechamos para mandarles saludos bien especiales a Emi y Santi. Saludos también para Girasol Brillante, que ya nos anda saludando. A mi buen Lalito Flores, dice muy buenos días, alegría por la mañana. Excelente sabadito y buen fin de semana. Muchas gracias. Hola, Lulú. Buenos
1: Hola,
0: días.
1: Chiquito, buenos días, Lulú de Dos Carlos. Mándame un saludo.
0: Ok.
1: Para mí, que ya me voy a trabajar.
0: Eso.
1: Buenos días y saluda a los que trabajamos en el centro por el
0: Saludos
1: reloj.
0: Saludos a todos los que trabajan en el centro, ahí por el reloj. Que tengan una muy excelente mañana. Y bueno, ahora llega el momento de...
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0: Así es, familia, llega el momento de hacer entrega de otras bonitas mañanitas en esta gran y poderosa mañana de sábado, donde justamente tenemos nuestro especial de Día de las Madres. Mañanitas para mamá, como debe de ser. Y bueno, vamos a saludar a mi queridísima Maribel Guerrero Rangel, que alguien muy especial le deja estas bonitas palabras. ¡Ay, ay, ay!
4: Hola, mamita, muy buenos días. Espero que te gusten estas palabras que te voy a decir. Gracias por todo lo bonito que has hecho por mí. Le doy gracias a Dios por ponerte en mi vida. Te mando un fuerte abrazo y espero que el domingo te la pases bien con mis hermanos. Te amo mucho. Gracias por todo.
0: Señora Maribel Guerrero, estas mañanitas y sobre todo estas bonitas palabras son para usted en este sábado 9 de mayo por el Día de las Madres. Y no solamente eso, sino esta canción tan bonita que hoy le quieren dedicar, música de Juan Gabriel, Abrázame muy fuerte.
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0: ¡Ay, ay! 7 de la mañana ya con 35 minutos, criaturillas del Señor. Y llega el momento de hacer entrega de otras bonitas mañanitas. Vamos a escuchar si ya tenemos en la línea telefónica a mi queridísima Petrita. ¡Buenos días!
1: Buenos días,
0: Rafael. Hola, Petrita, ¿cómo estás?
1: Muy bien, gracias a Dios.
0: Eso.
1: Aquí trabajando.
0: Ay, ay, ay, pues ¿a qué horas entras?
1: Yo entro a las 7 de la mañana.
0: 7 de la mañana, mira nada más. Oye, Petrita, pues por acá tenemos a una persona muy especial en tu vida que el día de hoy te ha programado unas bonitas mañanitas, te quiere dedicar unas bonitas palabras. ¿Quieres saber de quién se trata?
1: Me imagino.
0: A ver, dame un nombre.
1: Es un pedacito de cielo con el que Dios me ha bendecido, que yo creo que es Jimena.
0: A ver, vamos a escucharte, ¿late chocolate?
1: Claro.
0: Ay, ay, ay, producción, estamos listos, que vengan esas bonitas mañanitas.
2: Hola, mamita, buenos días. Pues aquí estoy yo de nuevo, dándote las gracias por ser mi madre. Gracias por enseñarme, por sostenerme, aun cuando yo misma dudo de mí. Tú me diste la vida, me has enseñado a cómo vivirla con valentía, con gratitud, con esfuerzos. Me has enseñado a sostener, me has enseñado a sanar cualquier herida. Me has dado muchos bellos momentos, pero lo mejor que me has dado es la oportunidad de llamarte mamá, de amarte, de quererte. Y recuerda que pues te voy a amar siempre, hoy, mañana, pasado, toda la vida, mamá. Eres una gran mamá, te amo, te quiero y gracias a Diosito por haberte dado la dicha, o a mí haberme dado la dicha de poderte llamar así. Mami, te amo, te quiero, disfruta tu día, te amamos, tus nietos, yo, y pues aquí estamos, te queremos mucho y te enviamos un fuerte abrazo.
0: ¡Ay, pero qué bonitas palabras, oye!
1: Gracias, gracias por ser ese vínculo en el que nos regalan gratos momentos Radio Cristal. De verdad lo agradezco y a mi hija lo único que le puedo decir, que ha sido un pedacito de cielo con el que Dios me bendijo y me dio el título más sagrado, el ser mamá. Y que mi hija la esperé con muchísimo amor y que con ese mismo amor que yo la esperé 9 meses, que diseñé un corazón que nadie lastimara, que no lo lastimen en un instante.
0: Ay,
1: te
0: no,
1: amo,
0: no.
1: Te amo, hija, y sabes que siempre voy a estar para ti y que mi mayor orgullo eres tú, mi reina. Todos mis hijos son benditos, son sagrados, son una bendición, pero eres algo especial en mi vida y sigue adelante, hija, sigue superando, sigue creciendo, porque a mis 65 años, mi reina, les sigo demostrando que no hay que doblarse, que no hay que rendirse, hija, y que sí se puede, y que cuesta mucho seguir adelante.
0: ¡Qué bonito!
1: La vida es bella.
0: ¡Ay, ay, ay! ¡Qué bonito! Oye, son bien poéticas las 12, ya las descubrí. Me encanta, me fascina. Me puse muy feliz. Oye, gracias, mi queridísima Petrita, hablando de las cosas bellas, la canción que hoy tu pequeña te quiere dedicar habla justamente de eso, de la cosa más bella. Y tú eres la cosa más bella para mi queridísima Jime. Así que te dejamos con esta hermosa canción que el día de hoy te quieren dedicar por el Día de las Madres. ¡Muchas felicidades! ¡Felicidades!

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16: Las 7 de la mañana, 47 minutos. Oigan, aprovechamos para mandarle saludos bien especiales a mi buen amigo Luis González, que el día de hoy está cumpliendo años. Y le mandamos un gran, gran abrazo hasta San Pedro Huaquilpan, acompañado de lo que viene siendo su mordidita de pastel. También le vamos a mandar en esta poderosa mañana sus dos pesitos de mañanitas.
17: ¡Felicidad!
16: Y taquito de barbacoa, ¿eh?

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1: Dice por acá, Checo, muy buenos días. Oye, le puedes mandar un saludito a mi esposa Margarita Sánchez, a Ceci López, a Dulce Miriam Pacheco Sánchez. Ellas nos escuchan en Epazoyucan, Hidalgo. Y bueno, aprovechando, un saludo para mí porque mañana es mi cumpleaños. ¡Ay, ay, ay! Mi buen Antonio Pacheco, feliz cumpleaños. Oye, adelantado, pero mira, te mandamos dos pesitos de barbacoa también. Uno de carnitas, como de que no. Y tus dos pesitos de mañanitas.
2: ¡Felicidades!
1: Pásala muy, pero muy bien, mi buen Antonio.

0: 7 minutos, nos separan ya de las 8 de la mañana, criaturillas del señor. ¡Ay, ay, ay! ¿Quién anda por acá? ¡Buenos días!
1: Choco, buenos días. ¿Le puedes mandar un saludito por el Día de las Madres a mi mamá? Que se está esforzando mucho porque para que pueda entrar a la escolta, chiquito. Que me está ayudando todo el día para que estudie y haga todo. Se llama Indiqueta y yo soy Eduardo.
0: ¡Qué bonito!
1: Y su hijo más chiquito le dice que feliz Día de las Madres.
0: ¡Ah, qué bonito! Le mandamos un gran abrazo a tu mami. ¡Feliz Día de las Madres! Y bueno, criaturillas del señor, llega el momento de lanzarnos con...
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0: Otras bonitas mañanitas para mamá que dejaron programadas. Así que, criaturillas del señor, estas mañanitas son para María de la Luz Gómez Pérez, de parte de su hija Araceli, que la ama y la quiere con todo el corazón. Así que, mi queridísima María de la Luz, estas mañanitas son para ti.
4: Hola, ma. Te enviamos unas mañanitas porque queremos que te la pases bien, sabes que te queremos y que siempre vas a contar con nosotros.
5: Que te la pases muy bonito, te queremos.
0: Venimos todos. ¡Qué bonito! Abrazote bien gigantesco, mi queridísima María de la Luz. Que sea un día increíble y maravilloso. Y bueno, tus princesas te dedican esta bonita canción de Carlos Rivera. Se llama Eres tu mamá. ¡Feliz Día de las Madres!
6: ¡Feliz

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9: Así damos inicio a nuestra última hora, criaturillas del Señor. Ay, ay, ay. Mira, por aquí anda mi buen Eduardo Hernández. Díselo, muy buenos días, Checo. Oye, por favor, ¿podrías mandar un saludo a Jimena Acosta? Que quiero que sepa que a pesar de los difíciles momentos que estamos pasando, sé que vamos a salir adelante en contra de todo. Y sobre todo que todos los días, pues ahí estaremos para apoyarnos el uno al otro. Que no olvide que la amo y la quiero con todo mi corazón.

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1: Las 8 de la mañana, ya con 2 minutos, criaturillas del Señor. Muy buenos días en este gran y poderoso sábado. Sábado 9 de mayo, hoy a nosotros disfrutando de este bonito especial que tenemos sobre el Día de las Madres. Esas mamis hermosas, esos seres humanos increíbles, maravillosos, con un corazón lleno de amor. Lleno de recetas también. Ay, es que no me van a dejar mentir, pero las mamás cocinan de una manera que cállate los ojos, ¿eh? Y luego cuando ya uno vive con ellas, dices, ay, Diosito Santo, cómo extraño la comida de mi mami preciosa. Y hablando de esas mamis hermosas y preciosas, yo ya tengo en la línea telefónica a mi queridísima Delfina Monroy. ¡Buenos días!
2: Hola, buenos días.
1: Hola, Delfina, ¿cómo estás?
2: Bien, gracias a Dios.
1: Oye, ¿te despertamos o ya estabas despierta?
2: No, ya ando despierta desde tempranito.
1: Ay, ay, ay, ¿por qué no aprovechas para dormir más, mi queridísima Delfina?
2: Sí, ¿verdad?
1: Sí, de una vez, hombre. Acabo el día de hoy, lo pueden hacer todas las hijas y los hijos.
2: Sí, hoy y mañana.
1: Tú te tienes que dejar consentir.
2: Oh, sí.
1: Hace rato le decíamos a una mami, si hoy te van a visitar tus hijos, diles, el Checo me dijo que les diera el trapeador, la escoba y el recogedor para que se pongan a limpiar la casa.
2: Ah, es buena opción.
1: Oye, Delfina, pues tengo una persona muy especial que te ha programado unas bonitas mañanitas. ¿Quieres saber de quién se trata?
2: Sí.
1: Sí, a ver, producción, échale.
3: Hola, ma, buenos días. Feliz Día de las Madres. Sabes que te amo mucho. Gracias por todo lo que has hecho por mí en todos estos años. Discúlpame si te he hecho pasar momentos de preocupación o de enojo. Sabes que eres la mejor mamá que me pudo haber tocado. Sabes que te amo mucho y siempre voy a estar agradecida contigo por todo lo que has hecho. Esperamos que tengas un día maravilloso.
4: Un día de maravilloso.
3: Te amamos mucho, mucho, mucho, mucho.
4: Te amamos mucho, mucho, mucho, mucho.
3: Gracias por ser una gran madre y una gran abuela.
4: Y siendo una abuela y un gran...
3: Que tengas un excelente 10 de mayo, mamá, te amo.
4: Te amo, abuela.
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1: Pero cuánta ternura en este audio, oigan. Mi queridísima Delfina, cuéntame, platícame, ¿a quién acabamos de escuchar en esta poderosa mañana?
2: A una de mis hijas, a Dulce.
1: Ok. Oye, ¿cómo se llama?
2: Mi nieta, Zaine.
1: Justamente te iba a preguntar eso, ¿cómo se llamaba tu nieta o tu nieto?
2: Zaine. Mira.
1: Oye, qué bonito nombre y además, cuánta ternura con sus palabras, qué bonito.
2: Sí, gracias. Ay, me hicieron llorar, pero gracias, gracias, muchas gracias.
1: Mira, que esas lágrimas sean de felicidad.
2: Gracias.
1: Que sean esos momentos y estos bonitos detalles los que nosotros atesoramos en nuestro corazón, porque a veces le damos espacio a otras cosas que realmente no vale la pena tenerlas guardadas. No, a las cosas malas hay que desecharlas y a cosas como estas hay que darle espacio, hay que guardarlas muy muy bien, ponerle llave y de vez en cuando abrirlo para recordar estos bonitos hermosos, ¿sale?
2: Sí, claro.
1: Cuídate mucho, te mandamos un gran abrazo y te dejamos con esa canción que hoy te quieren dedicar. Es música de Ulises Chaide, se llama Gracias, Mamá.

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2: Las 8 de la mañana, ya con 9 minutos. Oigan, saludos a mi queridísima Magos, que ya anda conectando con nosotros, ya nos anda deseando un excelente día. Nosotros también te mandamos un gran abrazo, mi queridísima Magos. Feliz Día de las Madres adelantado. Qué bonito que conectes con nosotros, que nos dejes ser tu compañía en este gran y poderoso fin de semana. Saludos bien para Emanuel, hasta Tulancingo, Hidalgo. Dice Chiquito, muy buenos días. Oye, felicítame porque el día de hoy, ¿qué crees? Es mi cumpleaños. Y aquí te decimos cumpleañero. No es cierto, es broma. Te mandamos un gran abrazo, mi buen Emanuel. Feliz cumpleaños. Te mandamos una mordidita de pastel. Te vamos a mandar también un taquito de... ¿Qué le mandamos? Creo que de barbacoa, ¿no? Sí, claro, como debe de ser. Y tus dos pesitos de mañanitas. Que la pases increíblemente, padre. Happy birthday to you.

0: encanta, me encanta ser parte de estos días tan especiales. Me pone muy feliz, muy contento. De verdad, muchas gracias a todos los que programaron sus mañanitas y toda la onda, que le dejaron esas palabras bonitas y preciosas a cada una de sus mamis. De verdad, muchas, pero muchas gracias. Vamos a escuchar si ya tenemos en la línea telefónica a mi queridísima Guadalupe Garibay. ¡Buenos días!
1: Buenos días.
0: ¡Buenos días! ¿Cómo estamos?
1: Bien, bien, gracias a Dios.
0: Oye, Lupita, ¿te despertamos o ya estabas despierta?
1: No, ya estoy despierta.
0: Señora. ¡Ay, ay, ay! Eso. Oye, pues tengo una persona muy especial en tu vida que el día de hoy, en este sábado 9 de mayo, ha programado unas mañanitas muy, muy especiales para ti. ¿Quieres saber de quién se trata?
1: Sí, claro que sí.
0: ¿O más o menos sabes quién es?
1: Me imagino quién es.
0: A ver, dame un nombre, a ver si latinas.
1: Majo.
0: A ver, vamos a escuchar producción. Venga de ahí, esas bonitas mañanitas.

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1: Ay, mi queridísima Lupita. Venga, que esas lágrimas sean de felicidad, ¿vale?
2: Muchas gracias.
1: Gracias a ti por contestar la llamada, por recibir esas bonitas mañanitas. Te dejamos con tu canción y ¡feliz Día de las Madres!

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9: Las 8 de la mañana, ya con 22 minutos, criaturillas del Señor. Muchas gracias por conectar. Muchas gracias a toda la gente que estuvo programando esas bonitas mañanitas para su madrecita hermosa, preciosa. Que por cierto, ya tenemos a nuestra siguiente mami en la línea telefónica. Su nombre es Janet. Janet, buenos días.
10: Hola, buenos días.
9: ¿Cómo estás, Janet?
10: Bien, muy bien.
9: Oye, ¿te sorprendieron o no te sorprendieron?
10: Sí, la verdad no me lo esperaba.
9: ¡Ay, qué bonito! Oye, ¿ya estabas despierto? ¿Te despertamos?
10: Sí, ya estaba despierta.
9: ¡Eso! ¿Pero qué dijiste? No creo que me vayan a marcar o algo por el estilo.
10: Sí, no me lo esperaba, la verdad.
9: Oye, qué bonito, los mejores regalos siempre llegan en el momento menos esperado. Y bueno, nosotros tenemos unas mañanitas muy especiales para ti. De parte de una persona que te ama y te adora y hoy te quiere agradecer todo lo que has hecho por ser una mamá maravillosa e increíble. Así que, criaturilla del Señor, estas mañanitas son para ti.
11: No hay palabras suficientes para agradecer todo lo que haces por mí. Gracias por tu amor incondicional, por cada consejo, por cada abrazo en los momentos difíciles y por celebrar conmigo cada logro, por pequeño que sea. Todo lo bueno que hay en mí, en gran parte, es gracias a ti. Te amo más de lo que puedo expresar. Hoy y siempre quiero que sepas lo importante que eres en mi vida.
9: ¡Qué bonitas palabras, mi queridísima Janet! Oye, cuéntame, platícame, ¿a quién acabamos de escuchar?
10: A mi hija.
9: ¿A tu hija? ¿Cómo se llama tu hija?
10: Atsiri.
9: Atsiri, oye, pues sí, tu princesa Atsiri fue la persona indicada en programar estas bonitas mañanitas, estas bonitas palabras y esta bonita canción que ya en unos cuantos segundos estaremos escuchando. Te mandamos un gran abrazo, mi queridísima Janet, que pases un Día de las Madres increíble y maravilloso. Déjate consentir, déjate querer, déjate apapachar por todos tus pequeños y sobre todo por Atsiri, que te ama con todo el corazón. Y justamente hablando de amor, esta canción que Atsiri te quiere dedicar el día de hoy habla de eso. Es música de Miguel Bosé. Se llama Te Amaré. ¡Feliz Día de las Madres, mi queridísima Janet! ¡Bye, bye!
10: Muchas gracias.

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18: Ya son las 8 de la mañana con 35 minutos, criaturillas del Señor. ¡Buenos días! Oigan, muchísimas gracias a todos los que andan conectando con nosotros, a todos los que disfrutan de esta bonita programación. Y ahora llega el momento de hacer entrega de otras bonitas mañanitas. Vamos a escuchar si ya tenemos en la línea telefónica a mi queridísima Normita, Normiux, Normita, ¿cómo le dice? Nomis, para los compas. Buenos días, Alegría.
19: Hola, buenos días.
18: ¿Cómo estamos?
19: Bien.
18: ¿Despierta o te despertamos?
19: Acalorizada, está un calorón endemoniado.
18: Madre de Dios. Oye, ¿ya almorzamos o todavía no almorzamos? ¿Ya almorzamos o todavía no?
19: No, apenas ando en eso.
18: Ay, ay, ay, ¿qué vamos a preparar?
19: Pues es que me quedaron chilitos de ayer rellenos y dije, pues vamos a hacernos, acá lo recalentaron.
18: Ay, qué rico, qué chavocho, qué delichocho. ¡Ay, no!
19: Unas tortillas de harina.
18: Madre de Dios. Oye, ya no vamos a jugar contigo porque nomás nos andas antojando la comida. Oye, pero tenemos unas personas muy especiales que el día de hoy te quieren dedicar unas bonitas mañanitas. ¿Quieres saber de quién se trata?
19: Sí.
18: A ver, producción, échale.
20: Hola, Checo, buenos días. Felicítame, por favor, a tu madre y a tus hermanas que son mamás. Por favor, Checo, que tengas un excelente día. Muy buenos días.
21: Hola, mami, soy Sari. Feliz Día de las Madres, te amo mucho.
22: Hola, mami, buenos días. Pues hoy solo quiero darte gracias, pues, por tu amor, tu paciencia, por siempre estar con nosotros en todo momento. Y pues recordarte que te amamos mucho y que este día lo pases muy feliz. Gracias por ser tan buena abuelita con Lía y consentirla tanto. Te deseamos un feliz día, mami, que esté lleno de bendiciones y que Dios siga bendiciendo tu vida cada día y le doy gracias a Dios por tenerte con nosotros y por ser esa mujer que siempre nos ha enseñado a nunca rendirnos. Te amo, mamá.
18: ¡Buenas, buenas! Oye, qué bonito, criaturilla del señor. Cuéntame, platícame, ¿a quién acabamos de escuchar?
23: A Saribi y a Daine.
18: ¡Ay, sí! Y el... ¡Ay, ya me colgaron! ¡Madre de Dios! Se le cortó la llamada. ¡Jesús bendito de Nazaret! ¡Esa mujer me va a sacar las canas! Oigan, pero se dieron cuenta cómo nomás dijo a mi Sari y a Daine. Y al viejito chulo no dijo que lo había escuchado. ¡Madre de Dios, Jesucristo de los Altos de Jalisco! Pero, doña Normita hermosa, preciosa, le mandamos un gran, gran abrazo. ¡Feliz Día de las Madres Adelantadas! Que su vida siempre esté llena de muchas bendiciones, de mucha salud, pero sobre todo de mucha alegría. Que siempre siga siendo esa mujer luchadora, emprendedora, guerrera, sabia. Pero sobre todo, que Diosito nos la siga prestando por muchísimos años más. Es una mujer maravillosa, una mujer increíble. Y eres nuestra superhéroe. Te mandamos un gran abrazo. Te dejamos con esta bonita canción, Calibre 50. Siempre te voy a querer.
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2: Las 8 de la mañana, ya con 46 minutos, criaturillas del Señor. Estamos llegando ya casi casi a la recta final de nuestras mañanitas en este especial para mamá. Las mamás de cristal. ¡Ay, ay, ay! Y bueno, ahora quiero saludar en esta mañana a mi queridísima Guadalupe Labrada Mendoza. ¡Buenos días!
3: Buenos días.
2: Hola, Lupita, ¿cómo estás?
3: Muy bien, gracias.
2: Eso. Oye, ¿ya almorzamos o todavía no?
3: Ya.
2: ¿Ya almorzaste que no me invitaste?
3: Ah, no. Sí, ya almorcé.
2: Oye, ¿pero qué almorzaste?
3: Ah, nada más me tomé un matole con un bolito.
2: Ay, pero qué rico, qué chavocho, qué delichocho, mi queridísima Lupita. Oye, pues en este previo al Día de las Madres, tengo a una persona que te ama, te quiere, te adora con todo el corazón. ¿Quieres saber de quién se trata?
3: Mi hija.
2: A ver, vamos a escucharla. ¿Te late chocolate?
3: Sí.
2: Venga de ahí, producción.
4: Mami, a tus 71 años sigues siendo el ejemplo más grande de fuerza y alegría. Admiro muchísimo que sigas trabajando y dando lo mejor de ti cada día. Eres una mujer muy admirable y te amo con toda mi alma.
2: ¡Ay, ay, ay, mi queridísima Lupita! Oye, ¿y si era tu hija o no era tu hija?
3: Sí, sí.
2: ¿Cómo se llama?
3: Guadalupe.
2: También se llama Guadalupe.
3: Igual que yo.
2: Madre de Dios. Oye, hartas Lupitas, entonces.
3: Sí.
2: Yo tengo una pregunta, criaturilla del Señor, para ti.
3: ¿Sí?
2: ¿Qué le pasa a Lupita?
3: No sé.
2: ¡Échale, producción!
5: ¿Qué pasa, Lupita? No sé.
3: No sé.
5: ¿Qué pasa, esa niña?
2: Yo entiendo que lo que quiere Lupita es bailar, es que la consientan con un rico y poderoso desayuno, que la apapachen, que la celebren en este Día de las Madres. Oye, Lupita, pues te mandamos un gran abrazo. Te vamos a dejar con esta canción que el día de hoy tu hija Lupita te dedica con todo el amor del mundo. Se llama Napoleón. Es música de Luis Vivi Hernández. Así que te mandamos un gran abrazo. Cuídate mucho.
3: Igualmente, gracias.

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12: 7 minutos serán ya las 9 de la mañana, criaturillas del Señor. Hacemos entrega de estas últimas mañanitas. Así que, Lucía García, buenos días.
13: Buenos días.
12: ¿Cómo estás?
13: Muy bien.
12: ¡Eso! Oye, ¿te despertamos o ya andabas despierta?
13: No, ya estaba despierta.
12: ¡Ay, ay, ay! Oye, pues el día de hoy, mi queridísima Lucía, alguien muy especial en tu vida, te ha programado unas bonitas mañanitas. ¿Quieres saber de quién se trata?
13: Sí.
12: A ver, producción, ¡échale!
14: Madre, quiero agradecerte por todo lo que has hecho por mí, por todos estos años, por todo tu cariño, por todo lo que haces por nosotros. Y gracias por ser la mejor mamá del mundo. Y pues, feliz Día de las Madres. Espero te la pases muy bien. Y pues, gracias, gracias por todo. Te quiero mucho.
12: Felicitarte. Ay, ay, ay, mi queridísima Lucía. Oye, cuéntame, platícame, ¿a quién acabamos de escuchar?
13: A mi hijo Raúl.
12: A tu hijo Raúl. Oye, pues sí, Raúl fue la persona indicada en programar estas bonitas mañanitas para ti. Así que te mandamos un gran abrazo. Feliz Día de las Madres. Que la pases increíblemente padre. Te dejamos con esta canción que hoy Raúl te quiere dedicar. Es música de Carlos Rivera. Se llama ¿Cómo pagarte? Son las 8:55. ¡Feliz día, mi queridísima Lucía! ¡Yeah!

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4: Oigan, pues ya nos vamos, nos despedimos, nos desconectamos. Muchísimas gracias por el honor de su compañía. Antes de despedirnos, por acá quien anda conectando, buenas, buenas.
5: Buenos días, Checo, esperando que te encuentres bien, que tengas un excelente y bendecido sábado. Primerísimo día estar en tu cabina de lujo y de acá no se olvide.
4: ¡Épale!
5: Y pues vamos a empezar a felicitar a todas las mamás desde hoy.
4: ¡Así mero!
5: Para todas las mamás de Pachuca, de México y del mundo. Del mundo mundial. ¿Sale?
4: Sale.
5: Manotas, con esas dos manotas. Y aquí andamos escuchándote como todos los días, nada más que andamos 7 y 8.
4: Ay, no, ay, ay, qué trabajadores los muchachos.
5: Bueno, eso está que ruge, que hierve, que se desparrama.
4: Ay, ay, ay.
5: Que tengas un excelente y bendecido sábado.
4: Gracias, gordito cachetón. Dice por acá, hola, muy buenos días. Oye, yo quiero mandar una bonita felicitación para mi mami Perlita, en este día, de parte de su hija Miley, decirle que es la mejor mamá del mundo y quiero que sepa que la quiero y la adoro con todo el corazón. Dice por acá Omar, hola Checo, mándame un saludo para mi esposa Diana Ivonne y ponle por favor un pesito de mañanitas.
6: Saludaré.
4: Listo. Ah. Dice por acá el mismísimo Yayo McQueen, muy buenos días, ponle las mañanitas a mi mami Benigna Bárcena de parte de su hijo Yayo, a quien le manda un abrazote bien pero bien gigante.
6: Todas las
4: tenemos otra bonita felicitación, dice por acá, hola Checo, unas mañanitas para Juanita Reyes Márquez, que es una mamá excelente y muy fuerte, que la amo demasiado con todo mi corazón, de parte de Darla, un fuerte abrazo gigantesco, muchas gracias por conectar, hola, buenos días.
7: Hola Checo, muy buenos días, soy un favor, ¿le puedes mandar un saludo a mi mamita, que la quiero mucho? Es que no escucho sus mañanitas.
4: Ay, ay, ay, muchacho, los voy a regañar, ¿eh? Los voy a regañar, fíjense nomás. Yo ahí poniendo las mañanitas y no las escucharon. Ay, no puede ser con ustedes, ¿qué vamos a hacer? Hola, buenos días. Ay, ay, ay, ahora sí, aquí está.
8: Muy buenos días, yo soy César. Y si le puedes mandar un saludito a mi mamá, que es la mejor mamá del mundo. Y a mi hermana Victoria. Ah, por cierto, mi mamá se llama Candy. Deseanos éxito porque hoy tenemos un mini torneo de artes marciales.
4: Les mandamos un gran abrazo, que todo les salga de maravilla, oigan.
8: Saluditos a todas las mamás del mundo, que tengan
4: saludos.
8: Un feliz día.
4: ¡Eso!
6: Cuatro palomas.
4: Oigan, pues ya nos vamos, nos despedimos, nos desconectamos por esta poderosa mañana. Gracias por haberme acompañado, gracias por hacerme parte de estos días tan especiales. Gracias por programar sus mañanitas. Y bueno, por la tarde tendrán una segunda oportunidad de poderle dedicar una canción a mami en el Síguela Cantando. Así que los espero de 3 a 6 de la tarde. Y de 1 de la tarde a 3 de la tarde nos saludamos desde la Villita Mueblería. Se quedan en compañía de Charlie Castro. Hasta el rato. Adiós. Ah, y a las 12 del día en el Top 10. Ay, no, yo voy a andar.

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1: Hola, hola, ¿qué tal? ¿Cómo estás? Yo soy Charlie Castro y ya te saludo en este sábado 9 de mayo de el 2026. A través, por supuesto, de Radio Cristal en el 106.1 FM, después de escuchar este gran bloque musical. Hoy te estaré acompañando y, por supuesto, disfrutando contigo de buena música. Estaremos platicando sobre algunos chismecitos. Ya tienes el regalo de mamá, así que cuéntamelo todo. Estoy contigo vía WhatsApp 771-718-4080, 771-718-4080. Así que Sola Turrano te acompaño desde estos momentos y hasta las 12 del mediodía, así que tenemos buen recorrido para hacernos compañía, ¿ok? Yo soy Charlie Castro, hacemos una pausa, no te vayas, quédate, Cristal.
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1: De vuelta contigo, escuchas la plataforma musical de México a través de Radio Cristal en el 106.1 FM. Yo soy Charlie Castro. Y sí, este sábado se disfruta con la música de Cristal. Y bueno, ya tienes todo preparado para el día de mañana, para el día de mamá, porque sí, cayó en domingo. Y sabemos que estará pues lleno prácticamente en todos los lugares. Desayunos, comidas, meriendas, va a estar bastante loco porque la mayoría descansa en domingo. Y al caer en domingo, el día de la mamá, pues nadie quiere hacer nada en casa. Todos queremos comer fuera, pero ya reservaste, ya preguntaste si va a haber lugar o si te vas a aventurar. A ver, cuéntame, 771-718-4080. Yo soy Charlie, no te vayas, quédate, Cristal.
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1: De vuelta contigo y gracias por acompañarme en esta excelente mañana de sábado espectacular a través de Radio Cristal en el 106.1 FM. Y acá me dicen, ¿qué onda, Charlie? Buenos días. La verdad es que va a estar todo muy lleno. Yo voy a hacer algo de comida en casa. Ah, pues está bastante chido. Felicidades. Por acá me dicen, no, yo sí me voy a aventar. Me voy a ir a la aventura. A ver qué onda, a ver si encuentro un lugar donde pueda estar con mamá. Ojalá, mira, yo creo que si llegas temprano y con tiempo, es sobre todo eso, si llevas tiempo y si estás dispuesto a esperarte un rato ahí formado, creo que puede pasar algo chido. Lo que sí también necesita ser paciente, porque seguramente los meseros van a estar un poquito llenos de chamba, etc, etc. Así que, si vas a la aventura también, disfrútalo mucho. Yo soy Charlie Castro, no te vayas, quédate en Cristal.
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1: Y así hemos llegado ya a la parte final de esta hora musical a través de Radio Cristal en el 106.1 FM. De volada se me fue esta hora musical, pero no te vayas porque ya viene Memorias de Cristal en este viaje a través de tus recuerdos. Yo soy Charlie Castro, tú súbele a tu radio y quédate en Cristal.
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0: Escuchas tus memorias de cristal en el 106.1 FM. Gracias por acompañarme y gracias por estar conmigo en este viaje a través de tus recuerdos. También gracias por los mensajes que me haces llegar y las canciones que nos llevan al pasado. Por aquí me dicen, Charlie, esa canción que acabas de poner me hizo recordar mi época de secundaria. Fue increíble y lo recuerdo con mucho cariño. Esa es la idea, viajar al pasado y disfrutar, porque estas son tus memorias, las memorias de cristal.
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0: 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Así que no te vayas. Súbela a tu radio. 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

0: Y así hemos llegado ya a la parte final de Memorias de Cristal en este viaje a través de tus recuerdos. Agradezco infinitamente el favor de tu compañía y de todo corazón deseo que tengas un excelente, excelente fin de semana, que lo disfrutes. Y gracias en verdad por haberme acompañado en estos días. El lunes ya regresa Ana Pao Aranda, así que ya estará contigo. Yo me despido de esta hora que abrazo con todo mi corazón, la hora que disfruto desde que llegué a Cristal, la hora que me abraza y que me ha dado tantas satisfacciones. Así que, gracias. Estas fueron tus memorias, las memorias de Cristal.
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1: Hola, hola, ¿qué tal? ¿Cómo estás? Yo soy Charlie Castro. Sí, estamos de vuelta con más música después de escuchar, por supuesto, este bloque musical. Te sigo acompañando prácticamente a un día en la previa del 10 de mayo. Ya tienes el regalo también de mamá porque hoy es el día donde más se van a llenar prácticamente todas las tiendas departamentales porque, pues sí, hay muchos que hasta el día de hoy vamos a comprarle el regalo a mamá. Así que, a ver, cuéntame, ¿tú ya lo tienes o te vas a lanzar también a la aventura? Yo soy Charlie, sube a tu radio, estás en Cristal.
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1: De vuelta contigo y gracias por acompañarme a través de Radio Cristal en el 106.1 FM. Buena música y buenos temas dedicados especialmente para ti. Bueno, señoras y señores, sí, muchos estábamos esperando el día de hoy para poder comprarle algo a mamá, pero ¿sabías que muchas tiendas departamentales o tiendas en general llegan a elevar sus precios hasta el doble? Esto es porque, bueno, ya es fin de semana y muchos les pagan prácticamente a la semana todos los días viernes. Entonces muchos nos esperamos prácticamente para que llegue el fin de semana y juntar nuestro dinerito y comprarle algo a mamá, pero aguas. Ojalá ya hayas checado los precios desde antes para que no te vean la cara, porque sí llegan a subir hasta un 200% los precios de los regalos. A ver, cuéntame, ¿cómo te está yendo? Si ya tienes regalo, pues adelante, si no, ¿a dónde te vas a lanzar? Yo soy Charlie, no te vayas, quédate en Cristal.
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1: Sigues escuchando Cristal en el 106.1 FM en este 9 de mayo del 2026. Y bueno, por acá me dicen, ¿qué onda, Charlie? Mira, yo ya tengo el regalo de mamá, lo compré desde la quincena pasada. Qué bueno y muchas felicidades, porque sí, por acá me dicen que ya hay mucha afluencia de personas, tanto en la calle de Guerrero como en algunas tiendas departamentales aquí en Pachuca, todos buscando el regalo perfecto para mamá. Pues ojo, mucho ojo, mucho cuidado, ojalá encuentres lo que buscas. Y bueno, Si llegas a ver algo que hace un mes lo viste más barato y más caro, cuéntamelo, ¿sale? Yo soy Charlie, gracias, súbela a tu radio, estás en Cristal.
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1: Y así hemos llegado ya a la parte final de esta hora musical a través, por supuesto, de Radio Cristal en el 106.1 FM. Yo me despido agradeciendo infinitamente el favor de tu compañía y de todo corazón deseo que tengas un excelente fin de semana. También me despido de este turno que abracé con mucho cariño y con mucho corazón en estas vacaciones de mi buena Ana Pao Aranda, que ya regresa con nosotros el próximo lunes. Yo me despido, como siempre, es un placer enorme acompañarlos, entrar al aire cuando se van mis compañeros de descanso. Yo regreso a mis actividades, como siempre, mejorando y tratando de darte absolutamente todo. Gracias. Soy Charlie Castro, te dejo, ya viene Ale Ortega y por supuesto nos vamos a viajar hasta un punto de la ciudad. Así que tenemos, viene el top 10, muchas sorpresas. Yo soy Charlie Castro, gracias. Sube a tu radio y quédate en cristal.
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9: Esta es la oración del mediodía.
10: Ave María.
11: Señor Jesús, cada uno de nosotros nos estamos jugando la fidelidad a ti en nuestra relación con el mundo. Esta relación a lo largo de la historia ha tenido dos relaciones extremas: la huida miedosa o la asimilación ingenua. Ambas actitudes han sido muy dañinas. Hoy tú nos haces ver que el mundo es todo aquello que se opone al proyecto de Dios. Quienes son de este mundo desprecian tu proyecto y odian a tus discípulos. De este mundo opuesto a Dios quiere librarnos para que no pertenezcamos a este mundo. Vivamos en el mundo, pero no somos del mundo. Señor, haz que el mundo no nos absorba con sus proyectos de muerte, que solo te sigamos a ti, que eres vida y amor.

0: Reina del cielo, alégrate, aleluya.
1: Porque Cristo, a quien llevaste en el seno, aleluya.
0: Ha resucitado según su palabra, aleluya.
1: Ruega al Señor por nosotros, aleluya.
0: Oremos. Oh Dios, que alegras el mundo con la resurrección de tu Hijo, nuestro Señor Jesucristo, concédenos por la intercesión de la Virgen María, su Madre, llegar a las alegrías de la eternidad, por el mismo Cristo nuestro Señor.
1: Amén.
0: Gloria al Padre, y al Hijo, y al Espíritu Santo. Ángel de Dios, que eres mi custodio, ya que la soberana piedad me ha encomendado a ti, ilumíname, guárdame, rígeme y gobiérname.
1: Amén.
0: Que el auxilio divino permanezca siempre con nosotros.
1: Amén.
0: Y la bendición de Dios Todopoderoso, del Padre y del Hijo y del Espíritu Santo, descienda sobre ustedes y les acompañe para siempre.
1: Amén.
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4: ¡Ey! ¿Qué onda? ¿Qué raya? ¿Qué show? ¿Qué tranza? ¿Hello? ¿Cómo estamos las criaturillas del señor? ¡Buenas, buenas! Yo soy Checo Lalde y ya te acompaño en este fin de semana en el top 10. Y oigan, llega el momento de descongelar esa canción de Denise de Calaf. A ti que me diste tu vida, tu amor, ay, ay, ay. Y es que oigan, les agradecemos justamente el día de hoy al ser más bello que Dios creó. Y queremos que sea un día de unión familiar donde el centro de atención pues sea nuestra mamita chula. Así que muchas felicidades en su día y que Dios las cuide mucho. Así que ya lo saben también, ¿eh? No escatimes para darle un bonito regalo a nuestra madrecita chula. Mientras tanto,
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4: Te vamos a dar a conocer los movimientos que hubo esta semana en la lista más importante de México y América Latina. Tuvimos 5 temas que escalan posiciones, 4 que descienden y un nuevo sencillo que inicia su recorrido en la lista. Arrancamos con el primer tema que cae posiciones y se trata de En Coma Inducido, de banda Los Recoditos, que desciende 3 lugares para quedar en el 10º escalón de la lista. En el top 10, Los Recoditos, En Coma Inducido.
3: 10º lugar.

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1: Continuamos con los movimientos en el Top 10. Y ahora te presentamos el tema que inicia su camino para alcanzar la cima del top. Y se trata de Así Fue, de Majo Aguilar. Esta versión de la icónica canción de uno de los cantantes más venerados de México, Juan Gabriel, donde Majo Aguilar imprime su inconfundible conexión con el mariachi, al tiempo que entrelaza la carga emotiva que Juan Gabriel, el Divo de Juárez, inmortalizó en esta melodía. Una bonita versión que no deja lugar a dudas de que Majo Aguilar representa con orgullo la música regional mexicana. En la lista más importante de México y América Latina,
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1: Así fue, Majo Aguilar.
2: Lugar 9.

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1: Criaturillas del Señor, y seguimos con los movimientos en la lista más importante de México y América Latina. Y ahora platicaremos del primer tema que escala lugares en el top. Nos encontramos con el sencillo de Bésame Diferente de La Adictiva, que sube un escalón para quedar instalados en el octavo sitio de la lista. La Adictiva se presentará el viernes 29 de mayo en Naucalpan, Estado de México, junto con La Apuesta y Vagón Chicano. En el top 10, La Adictiva, Bésame Diferente.
0: Octavo lugar.

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11: Criaturillas del Señor, soy Checo Lalde. ¿Qué les parece si ahora nos vamos con nuestra primera novedad, que corre a cargo de Karim León y su sencillo Ruca? Tema que trata de una relación intensa, llena de altibajos, mezclando el regional mexicano con ritmos de disco y funk y toda la cosa. Y la canción, pues bueno, explora la atracción, el deseo.

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1: Lugar 7. Familia de la cadena de Radio Cristal, continuamos con los movimientos en el Top 10. Y ahora te presentamos el segundo tema que cae posiciones y es Te Amo, de Josie Quinn, Jorge Medina y Calibre 50, que descienden dos lugares para quedar instalados en el séptimo escalón del Top. En la lista más importante de México y América Latina,
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1: Te Amo, Josie Quinn, Jorge Medina y Calibre 50.
0: Séptimo lugar.

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1: Y continuamos con los movimientos en el Top 10. Y ahora te presentaremos el segundo tema que escala posiciones. Se trata de Vuelve, de Ricky Martin, Los Ángeles Azules y Tini, que escalan dos lugares y se apoderan del sexto sitio de la lista. En la lista más importante de México y América Latina,
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1: Ricky Martin, Los Ángeles Azules y Tini, Vuelve.
2: Lugar

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11: Lugar 5.
12: Familia, soy Checolaldi y como siempre es un gusto para mí saludarte y acompañarte con estos movimientos que no paran en la lista más importante de México y América Latina.
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12: El tercer sencillo que desciende posiciones es Somos Más, de Carlos Vives, Wisin, Emilia y Javi, que caen dos lugares para instalarse en el quinto escalón del top. El mundial ya está más cerca, así que veré preparando tus banderas y playeras de tu selección para apoyarlos con todo. En la lista más importante de México y América Latina, Somos Más, Carlos Vives, Wisin, Emilia y Javi.
0: Quinto lugar.

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1: Y estamos a punto de saber qué tema fue el que alcanzó la cima del Top 10. Pero antes conoceremos el tercer tema que escala posiciones y se trata de Los Dos Carnales y su sencillo Me Derrito, que sube 2 lugares y se instala en el escalón número 4 de la lista. En el Top 10, Los Dos Carnales, Me Derrito.
0: Cuarto lugar.

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1: Ay, ay, ay, y ahora sí prepárense porque aquí vamos a dar vuelta como pollitos rostizados. Y es que llegamos a lo más hot del top 10. Los tres temas que están marcando tendencia en el gusto de la gente. Esto es lo más hot del top. El tercer tema que escala posiciones es Imposible, de Grupo Frontera y Silvestre Dangond, que escala una posición y se instala en el tercer sitio del top. En la lista más importante de México y América Latina, Imposible, Grupo Frontera y Silvestre Dangond.
0: Tercer lugar.

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9: Y ahora nos vamos con nuestra segunda novedad, que corre a cargo de la jefa Kazu y su sencillo Perdón Si No Te Llamé. Tema que es una declaración de independencia y autonomía personal. La artista argentina utiliza su letra para expresar pues una futura y postura firme sobre su vida y sus relaciones. Desde el inicio, Kazu deja claro que no está interesada en mantener pues una relación convencional, reflejando una actitud despreocupada hacia el amor y las expectativas sociales. La frase, perdón si no te llamé, sugiere un desapego emocional y una prioridad hacia su propio bienestar y libertad. En el top 10, Kazu, perdón si no te llamé.

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1: Lugar 2.
2: Familia, criaturillas del Señor, seguimos con lo más hot de la lista más importante de México y América Latina. Y ahora platicaremos del cuarto tema que cae posiciones, y se trata de Esaú Ortiz y Alan Arrieta, y su sencillo San Charlie, que desciende un lugar para quedar en el segundo sitio de la lista más importante de México y América Latina. En el Top 10, Javi, Esaú Ortiz y Alan Arrieta, San Charlie.
0: Segundo lugar.
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1: ¡Tan, tan, tan! Y llegamos al momento más estelar. Te presentamos el tema más hot de la semana. Es el último tema que escala posiciones y se apodera de la corona del Top 10. Y nos referimos a Todo lo fue, de Lenin Ramírez, que al avanzar un escalón se instala en lo más alto del top. En la lista más importante de México y América Latina,
0: número 1 en el top 10,
1: Lenin Ramírez, Todo lo fue.
2: Lugar 1.

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12: Ya son las 12 de la tarde con 59 minutos. 12 de la tarde con 59 a través de Cristal. Te damos la bienvenida al 106.1 de tu radio. La línea telefónica ya está abierta para ti. 771-718-4080.

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1: 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Dice por acá la bellísima Blanquestela. Ale, quiero que feliciten a mi hermana Claudia, que el día de hoy está cumpliendo años. Hermana, que la pases increíble. Que Dios y la morenita te sigan dando mucha salud y muchos, pero muchos años de vida. Feliz cumpleaños, hermana, de parte de Blanquestela.
0: 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Es la una y

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1: Dice por acá, mi querido Freddy. ¡Ale, buenas tardes! Ya estamos listos en la sintonía de Cristal 106.1 para disfrutar de la buena música y de tu compañía hasta las 3 de la tarde. Ya escuchas de fondo a Dinora y la Juventud, Más Enamorada.

0: chamacos, muy pero muy buenas tardes, gente chula, de bonita, de hermosa, de preciosa, bienvenido, bienvenida a este espacio. Mi nombre es Alejandra Ortega, te acompaño hasta las 3 de la tarde, 24 grados en la bella Pachuca, y pues digamos que está mayormente soleado con algunos nublados presentes. Extremen precauciones por cualquier situación, porque luego nos dicen va a llover, no llueve, no nos dicen que va a llover y sí llueve, pero bueno, nos estamos preparando precisamente para la celebración, una de las más grandes, más importantes de nuestro país y Latinoamérica, la conmemoración del Día de la Madre. Y fíjate que probablemente tú te acuerdes que en la primaria, en la secundaria, hacíamos un festival cada 10 de mayo, en donde bailábamos seguramente el ratón vaquero, alguna polca o algo por el estilo. Y entonces hay canciones que se han vuelto icónicas de esta celebración y que yo te voy a contar más adelantito. La línea telefónica ya está abierta para ti. Por acá me dice Gregorio, buenas tardes. Buenas tardes. La terminación 7442 dice, dedíquenle por favor unas palabras a mi mami. No nos dice de parte de quién. No nos dice cómo se llama la mami. No nos dice, oye Ale, por lo menos dile que la quiero mucho. Les cuesta mucho trabajo expresarles amor a sus mamás. No sean así. Esfuércense tantito, chamacos. El sacrificio que hacen las mamás, las levantadas temprano, las desveladas, el parto, el que ustedes hayan sido rebeldes en la adolescencia, todavía más grandecitos. ¡Ay, no! ¡Ay, no, de verdad! A la terminación 7442, o sea, danos un dato. O sea, ¿cómo le dedico unas palabras a su mamá si no tengo idea de quién es, cómo se llama, dónde nos escucha? ¿Algo? ¿Algo? Es la 1:00 p.m. con 12 minutos. Vamos rápidamente a la pausa comercial. Pero ya te dije, la línea telefónica está abierta para ti, por si quieres mandarle un mensaje a mamá.
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0: Gracias por continuar con nosotros. Es Agua Nueva Tropical y Rayito Colombiano.

0: la tarde con 20, dice por acá mi querida Cariale. Buenas tardes a nuestra superlocutora. Que tengas excelente fin de semana, que te la pases súper, que descanses mucho y nos escuchamos hasta el lunes en la nochecita, mi querida Cari. ¿A poco me vas a dejar abandonada? Espero que tengas también un bellísimo fin de semana y que celebren a las mamis de tu familia como se merecen. Son los ángeles de Charlie en Cristal.
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0: Y bueno, hablando precisamente de festivales del Día de la Madre, probablemente recuerdes esta icónica canción que cada 10 de mayo suena por todos lados, en las escuelas, en los centros comerciales, a cualquier lugar que está. Escuchas cantar a Denise de Calaf con su icónica canción Señora, Señora. Fíjate, ella la escribió luego de extrañar a su madre que se encontraba en Brasil, que es su país de origen. La canción fue publicada dentro de su sencillo Amar. Y fíjate que esta rola suena desde el año 1981, que fue precisamente cuando salió este álbum. Amar es cantada precisamente por Denise de Calaf. Y me voy a ir con algunos mensajitos porque ya tenemos varios. Mi querido Tavo Espinosa, ¿cómo te encuentras el día de hoy? Buenas tardes.
1: Hola, hola, buenas tardes, Ale.
0: Hola.
1: Aquí andamos pasando ahí por la Villita Mueblería saludando a Radio Cristal 106.1. Aquí andamos escuchándote y rodando las morenas.
0: Me encanta, muchas gracias. Qué bueno que fueron a vigilar que el Checo sí esté desquitando el sueldo, que esté haciendo su jale. Que por cierto, me voy a enlazar precisamente con mi querido Checo Olaldo y la bellísima Dania, porque estamos a nada de conocer al ganador, ganadora de esa recámara. Y por supuesto nos tienen más información para que te luzcas con el regalo de mamá. Continuamos con más a través de Cristal, no le cambies.
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5: ¿Qué onda? ¿Qué rollo? ¿Qué show? ¿Qué tranza? Hello, ¿cómo estamos las criaturillas del señor? Buenas, buenas. Oye, ya llegó el sábado, llegó el fin de semana, llegó el sabadito rico, chavocho y muy delichocho. Y nosotros estamos felices y emocionados de la vida de poderlos saludar en este sábado 9 de mayo desde la mueble más grande, bonita de todo el estado de Hidalgo,
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5: ¡Yay! Como debe de ser. Así que familia, oigan, iniciamos esta bonita transmisión de aquí hasta en punto de las 3 de la tarde, así que venga Chepacá, acompáñanos el día de hoy y también nosotros lo vamos a acompañar a hacer este recorrido por los 5 pisos de Buenos Muebles, tanto en Juárez 804 como en Zona Plateada número 204. 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
7: Está a punto de llegar el gran día, la celebración de mamá. 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Hablábamos que hasta el día de ayer era la oportunidad de mandar carta, pero muchos llegaron hoy con cartitas y las recibimos. Vamos a dar oportunidad de que tanto hoy como mañana traigan carta. Ojo, importantísimo, nombre, dirección y teléfono. Una carta donde digas lo que significa para ti, mamá. ¿Cómo ha trascendido mamá en tu vida? Y nos la traes a Juárez 804, Zona Plateada 204. Ya el lunes entregamos recámara.
5: ¡Wow! Me encanta, me late chocolate. La verdad es que justamente ayer me preguntaban por la tarde, ya casi al terminar tour, me decían, oye, Checo, la verdad es que yo no alcancé a llevar mi cartita porque anduve al tingo, al tango, ya sabes, como esto de ser mamá, pues no, a veces no tenemos como que el tiempo, pero queremos participar. 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Estábamos desde las 9 de la mañana, no es cierto, desde las 10 de la mañana y hasta las 9 de la noche. Así que ya lo saben, familia, iniciamos transmisión desde
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9: Gracias a la bellísima Mari que dice que este día te traiga paz, alegría y muchas bendiciones. Igualmente para ti, bellísima Mari.

0: bellísima Fabia, le quiero mandarle unas palabras a mi mami. Mamá, te quiero, te amo mucho y gracias por todo lo que me has dado y estar presente en mi vida.
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2: Es la 1:33.

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1: 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Dice por acá, Ale, yo también quiero decirle a mi mamá que es la mejor del mundo. Gracias por todo lo que hace por nosotros. No importa que ya estemos bien grandotes.
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1: Es la 1:39 p.m. Oigan, chiquitinillos, hay varios mensajitos de, ay, felicitaciones a mamá, saludos a mi mamá, pero no ponen de parte de quién, cómo se llama la mamá, dónde nos escuchan, algo. Oigan, estábamos hablando precisamente de esas rolas que se hacen virales y que además se utilizan en los festivales del 10 de mayo. Y llega el turno de... Hoy tengo que decirte mamá. Ay, qué bonito canto. Bueno, es una canción que pertenece a la agrupación Timbiriche. Esta rola fue lanzada por allá del año 1982. O sea, tú y yo ni en planes estábamos. O sea, de verdad ni por aquí pasaba. Pero se trata de una melodía que es interpretada principalmente por Benny Ibarra. Y en la mayoría de sus presentaciones, pues se la dedicaba especialmente a su madre, que además era productora y en ese entonces manager de esta agrupación, la también artista Julisa. Qué bonito, la verdad es que sí. Me voy a ir con el mensajito de mi querido Ángel. Ángel, buenas tardes, ¿cómo estás?
2: Hola, Ale, muy buenas tardes. Excelente y bendecido Sabadrink. Aquí andamos, como todos los días, echándole con todo menos con miedo. Esperando que todo muy bien en la cabina de control. Buenas tardes, un fuerte abrazo y saludo para todos ahí. Y ya te lo sabes, como todos los días, quedamos bien chaparritos y orejones presentes y pendientes. Y pues aprovechando el momento antes de que te nos vayas, ajá, a echar a correr. Muchas, muchas felicidades por el 10 de mayo. Que mañana te la pases lo mejor de lo mejor.
1: ¿Estás escuchando, Checo Olalde?
2: Pues de las personas que te quieren aquí de este lado en Pachuca. Espero que todo así sea. Muy buenas tardes.
1: Ya estoy
2: tardecitas.
1: Esperando.
2: Muchas
1: ya estoy
2: felicidades.
1: Esperando el regalo de Neymar Osuna.
2: Sí, Ale, pero no te creas, ¿eh? No les quita tanto como tú piensas, ¿eh? Pero bueno, ahí lo dejamos en el Checo porque, pues...
1: ¡Ay, no!
2: Yo creo que por eso sale de la oficina, de ahí, de la cabina, porque ahí trabaja más de lo que trabaja en la villita.
1: ¿Será?
2: Bueno, eso digo yo, ¿va?
1: ¿Será? Vámonos rápidamente a la pausa comercial y precisamente enlazarnos con nuestros amigos de la Villita Mueblerías. No te despegues de sintonía.
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6: Amigos de Radio Cristal, hoy nosotros continuamos completamente en vivo desde la mueble más grande, bonita de todo el estado de Hidalgo,
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6: Oigan, es sábado, es fin de semana, es 9 de mayo, ya mañana estaremos celebrando a mamá, mañana estaremos celebrando a la reina de la casa como debe de ser, así que bueno, recuerden, Dani el día de hoy nos está compartiendo que aún tienen tiempo de traer su cartita el día de hoy a Juárez 804 y zona plateada número 204 para participar por esa bonita recámara. Y oye, mi queridísima Dania, tenemos un pequeñín que justamente va llegando y vino porque escuchó el llamado de las tremendas cartitas. Y nosotros como tremendos, pues ahora sí que duendecitos, amigos de El Angelito de la Villita Mueblerías, pues la estamos recibiendo todavía, ¿eh?
7: No queremos que ninguna mamá se quede sin regalo y a mí me encantaría que llegaran más y más cartas, pero bueno, platica con él, que nos diga qué nos trajo.
6: Eso, como debe ser. ¿Cómo te llamas?
8: José Bernardo.
6: Oye, ¿de dónde vienes?
8: De Pachuca.
6: ¿De Pachuca? ¿Alguna colonia en especial?
8: Vicente Guerrero.
6: Eso, como debe ser. Oye, ¿cuántos años tienes?
8: 11.
6: 11 años. Y a ver, cuéntanos, platícanos, ¿cuántas cartitas vienes a traer el día de hoy para participar por esa bonita recámara y a quién se la dedicas?
8: Pues traigo dos cartas, una mía para mi mamá y otra de mi papá para mi abuela.
6: Ok, oye, ¿cuántos años tiene su abuelita?
8: Creo.
6: Muchos.
8: Muchos.
6: Muchos, mejor, porque luego imagínate que nos va a escuchar cuántos años tiene, la vas a exhibir al aire y va a decir no le va a tocar nada de herencia. Oye, pues, mucha suerte. ¿Quieres contarnos un pedacito de lo que le escribiste a mamá?
8: Pues, la verdad, no sé, es que ya no me acuerdo.
6: Pero, oye, a ver, ¿qué significa mamá en tu vida?
8: Lo que significa es que... Bueno, ella es quien hizo muchos sacrificios para cuidarme, que hizo, me quiere mucho,
6: ¿Y si te hace desayuno todos los días antes de irte a la escuela?
8: Claro.
6: Entonces eso sí quiere decir que se merece la recámara.
8: Sí.
6: Dile al Angelito de la Villita Mueblerías, oye, móchate con mi recámara, ahí dejo mi cartita.
8: Sí.
6: Ok, ahora pues así como él, tú también bien, ven y deja tu cartita en Juárez 804, zona plateada número 204. Estamos desde las 10 de la mañana y hasta las 9 de la noche. Recuerden, hoy y mañana, ahora sí, último día, porque el día 11 de mayo, o sea, el día lunes, es el día en el que conoceremos a la mamá ganadora. Mi queridísima Dania, es momento de regresar los micrófonos a cabina a través del 106.1 de tu radio. Nosotros estaremos aquí contigo acompañándote hasta las 3 de la tarde a través de Radio Cristal Pachuca en el 106.1 de tu radio en
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Dice por acá, Blanquestela, allí quiero mandarle saludos, besos y muchos abrazos hasta el cielo a mi madre. Mami, te extraño mucho, me haces mucha falta, nunca te olvidaré y siempre vivirás eternamente en mi corazón.

0: una de la tarde con 54 minutos y te voy a contar una historia que a mí me pareció bastante conmovedora. Se trata de la canción Madrecita, del compositor cubano Osvaldo Farres. Fíjate que esta canción se lanzó por allá de la década de los 50, específicamente en 1954. Y esta canción, según el compositor, se trata de un homenaje a su mamá. Pero, ¿qué es lo triste en esto, Ale? Pues fíjate que su mamá nunca tuvo la oportunidad de escucharla, ya que, pues, lamentablemente, padecía de sordera. ¿Cómo le dices tú a tu mamá que la quieres? O sea, ¿cómo le demuestras que la quieres? No necesariamente se trata de hablarlo únicamente, ¿estás de acuerdo? Muchas gracias también a mi querido Orlando el Diablo por estar en sintonía. Gracias, querido Diablo, que tengas excelente fin de semana. Y me voy con la bellísima Isabel Hurtado, que también nos manda mensajito en esta tarde. Buenas tardes, Isa.
1: Hola, Ale.
0: ¡Hola!
1: ¿Me puedes mandar un saludo a mi mamá por ¿sí? el día de la a mi mamá América por el día de la mamá? Oh. Gracias.
0: ¡Qué bonito!
1: Te digo porque la quiero mucho y la aunque me regañe, la quiero mucho y yo la amo a lo que ella me regañe.
0: ¡Ay, mi vida hermosa! ¿Ya te escuchó? Oye, América, aplácate, ¿eh? Porque aquí tenemos el número del DIF. Un beso y un abrazo, mi vida, para ti, para tu mami, que la pasen increíblemente bien y que mañana sea un gran día de celebración. Voy a ir a la pausa comercial, pero continúas con más en la plataforma musical de México.
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5: Amigos de Radio Cristal Pachuca en el 106.1 de tu radio, oiga, nosotros continuamos completamente en vivo en este gran y poderoso sábado, sábado fin de semana, sábado 9 de mayo, previo a la gran celebración del Día de las Madres, desde esta la mueble más grande, bonita de todo el estado de Hidalgo, la Villita Mueblería. ¡Ay, ay, ay! Oigan, me encanta porque justamente una chica iba pasando ahorita aquí por Juárez 804 y decía, oiga, acabamos de escuchar esta dinámica que van a tener aquí en la Villita Mueblerías acerca de escribir una carta, de poner mis datos, mi número de celular, el nombre de mi mamá, expresarle obviamente todo eso bonito que siento y participar por la bonita recámara, mi queridísima Dania. La verdad es que hay cartas increíbles, maravillosas, cartas que justamente tocan el corazón, porque nosotros también tenemos mamis y también tenemos a esa mujer que ha hecho el todo por el todo, esa mujer guerrera, empoderada, mujer trabajadora, y ver justamente cómo los plasman desde el más chiquitito hasta el más grandote, la verdad es que nos llena de mucha felicidad el corazón.
6: Y aparte, ¿sabes qué me encanta? El poder conocer a muchas mamás. Como dices, yo conozco a mi mami, conozco a algunas otras mamis, pero no a todas. En estas cartas nos han dejado conocer a muchas mamis que nosotros no tenemos el placer de conocer en vivo, y eso está bien bonito porque me la describen, me dicen del color de su cabello, de su personalidad, de todas las cosas hermosas que suelen hacer justamente por sus hijos, que siempre será admirable. Así que sigo esperando cartas a partir de ahora y hasta mañana a las 9 de la noche que cerramos la Villita Molerías, ahí se cierra todo, porque el lunes 11 entregamos recámara. 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Y ahorita tengo propuesta de un micro. 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Es un horno de microondas GE o General Electric. 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
5: Eso, como debe ser, mi queridísima Dani. Así que, familia, vamos a regresar micrófonos a cabina a través del 106.1. 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

dice por acá, le quiero mandar una felicitación a mi mami por su día. Se llama Candy. Decirle además que es la mejor mamá del mundo mundial, que la quiero muchísimo y que le doy gracias por todo. También a Dios por darme una mamá tan linda y que es muy especial para mí, de parte de su hijo César. ¡Feliz día, Candy! 106.1

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1: Dice por acá, Ale, yo también quiero mandarle un beso y un abrazo, pero a mi abuelita, se llama Panchita, y ella siempre se ha preocupado por todos nosotros, hasta por mi mamá, que aunque ya es grande, se la ha rifado solita.

0: son las 2 de la tarde con 10 minutos. 2 de la tarde con 10 a través de Cristal. No se les olvide, chamacos, que todavía tenemos tiempecillo de mandarle mensajito, una dedicatoria a mamá. Y oigan, de Ario de Rosales, Michoacán, para el mundo, hablamos del tema Te Amo Mamá. Una canción lanzada por allá del año 1995 por el cantautor mexicano Marco Antonio Solís, alias El Buki. Fíjate que esta canción salió dentro de su álbum Por Amor a Mi Pueblo. Con dicha melodía, él dice rendirle homenaje a todas las mamis del mundo. Y me voy precisamente con mensajes. Dice, Ale, buena tarde. Por favor, dile a mi mamá, que se llama María Isabel, que ya conteste el teléfono. Tengo toda la mañana intentando llamarle y nada. Sé que está bien, solo que no es mucho de estar al pendiente del celular y estoy trabajando. Por favor, dile que me conteste porque sé que seguramente escuchará este mensaje. Y de paso, decirle que la quiero mucho, que la amo y que la admiro. Dice por acá, mi querido Sammy, buenas tardes, ¿cómo estás?
1: Hola, amiga Alejandra, ¿qué tal? ¿Cómo estás? Excelente tarde, un saludo para ti, para toda la banda de Plaza Bella. También para todos mis amigos, aquí andamos contigo acompañándote.
0: Gracias.
1: Y escuchándote. Excelente, excelente, buen fin de semana.
0: Igualmente para ti.
1: Y si mañana no te veo, nada más te mando las felicitaciones. Pásate la bonita mañana.
0: Por
1: recuerda
0: mamacita.
1: Recuerda que también eres mujer y algún día vas a ser mamá.
0: Exacto.
1: Entonces,
0: algún día.
1: Felicitaciones, amiga.
0: Algún día.
1: Gracias,
0: cuando encuentre
1: tarde.
0: El verdadero amor. Ya son las 2 de la tarde con 12 minutos. Vamos rápidamente a la pausa comercial. Muchas gracias, mi querido Sammy. Te tenemos mucho afecto, mucho cariño. Feliz tarde.
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0: Por acá, mi querido Vlad dice, Ale, buenas tardes, un saludo para Doña Cele. Decirle que gracias por todo, pero sobre todo por darme la vida. También un saludo para todas las mamás que han dado todo por sus hijos. Sin embargo, hay hijos muy ingratos con ellas. Que Dios los bendiga siempre. Se llama Me enamoré de usted. 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

Ya son las 2 de la tarde con 18 minutos, 2 de la tarde con 18. Te ve por acá, dice Ale, por favor ponos alguna rola para festejar a mamá y chiquitillos en la tarde-noche, ¿vale?

0: Ya son las 2 de la tarde con 22 minutos. 2 de la tarde con 22. Oigan, estamos platicando de esas rolas que regularmente suenan en esa temporada, en la celebración, en la festejancia, en la fiesta del Día de las Madres. Y es que hay que recordar que prácticamente esta celebración llega a todos los rincones del mundo. Y bueno, llega el turno de hablar de la canción Madre. Esta canción es del cantautor y productor de origen español, Camilo VI. Por allá del año 1974 estrenó dicho sencillo y con el paso pues del tiempo, con el paso de los años, se fue convirtiendo en una de las canciones más representativas de esta temporada, más representativas para conmemorar a las madres en su día. Hay que recordar que lamentablemente Camilo VI ya no se encuentra entre nosotros. Él falleció el día 8 de septiembre del año 2019, pero fue precisamente uno de los, yo creo, hombres, de los intérpretes baladistas más importantes en nuestro país, precisamente en aquella época, entre la década de los 70s y los 80s. Y por acá dice mi querido Sammy, me manda una fotografía de que se está tomando un heladito. Me dice, ¿ya le vas a querer? No, pues buen provecho, mi querido Sammy. Parece calorcito que hace en la bella Airosa, está delicioso. También por acá me dice, Ale, te escuchamos en Paseos de Chavarría. Mándale saludos a mi mami. Ella se llama Hortensia. Dile que es la mejor mamá del mundo, que la admiramos mucho por la capacidad que tiene de aguantar, de sonreír y nunca darse por vencida. Híjole, yo creo que la mayoría, ¿verdad? La mayoría de las mamis son así. Tengo que ir a la pausa comercial. Estamos entrando ya a la recta final, pero no te despegues de la sintonía de cristal.
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3: 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Y que la verdad, oigan, por aquí, justamente la entrada, mi queridísima Dan, yo estoy viendo una sala que se van a llevar, ya estoy viendo un refrigerador, y por acá veo a una mami que el día de hoy anda en busca de la olla chillona, esa olla que, nombre, chilla y chilla y chilla más que la bendición, pero que nos anda avisando.
4: Dice la señora, ya la vendieron, ya ven, es que hay que venir temprano, no le avisaron, dice.
3: Es que
4: hay muchos modelos.
3: Pero estábamos hablando, mi queridísima Dan, que justamente la olla chillona es de las cosas que cuando estamos aquí nosotros, es la que más se llevan y la que más venden y toda la onda. O sea, y escuchábamos a la señora que decía, fui a otras tiendas y no la tenían. Entonces vine a la Villita Mueblerías y eso está padre, ¿no?
4: Oye, y es que es para el molito de olla, para los frijolitos, para una pancita, para el caldo de res, para cuando a mamá se le hace tarde porque tuvo muchas actividades y dice, pero ¿qué hago rápido? Ah, ahorita meto pollito en la olla express y 5 minutos. Así de mágica es la olla express. Así que bueno, pues esta ollita chillona de pronto a algunos nos da miedo, pero es bien útil.
3: Oye, demasiado chillona y demasiado miedo a mí me da. Pero a ver la señora con qué se mocha de comidita para estrenarla, ¿no? A ver si ahorita no nos escucha, pero ahorita que nos voltee a ver.
4: Oye, pero se me hace que ella es mamá. Y bueno, mira, de verdad, qué consentidoras son las mamás. Luisa es mamá. Olguita, que nos trajo un juguito, es mamá. Y no somos sus hijos, pero, o sea, el instinto de mamá de siempre apapachar a los demás está ahí. Nos encanta consentirlas, así que sigo esperando cartitas hoy hasta las 9 de la noche, mañana de 10 a 9 de la noche, para poderse ganar una recámara. No necesitas el cliente.
3: Eso, mi queridísima Dan. Y hombres y mujeres participan a partir de los 12 años. Así que regresamos, micrófonos a cabina, desde esta la mueble más grande y bonita de todo el estado de Hidalgo.
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1: 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Dice por acá Isabelita Alex, saludos a mi mamá Cecilia Soto. Dile que le extraño y que me sigue haciendo falta a 13 años de su pérdida.

0: dice por acá, Ale, mándale un saludo a mi suegrita Margarita Soto, que la quiero mucho, que Diosito me la bendiga, de parte de su yerno favorito y consentido, el buen Tavo. Qué bonito que se lleven así, que se quieran tanto.
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Tenemos que irnos a la pausa, chamacos. Pero antes te platico de otra rola. Eres tú, canto bien bonito, ¿verdad que sí? Bueno, este es un himno que lleva más de 49 años sonando y que sigue teniendo el poder absoluto para

0: Conmovernos. Esta canción fue compuesta por el español Juan Carlos Calderón. Fue interpretada por Mocedades, esta mítica agrupación española, y prácticamente mucha gente la asocia con el cariño de mamá, porque muy posiblemente era una de las tantas piezas de Mocedades que probablemente ella escuchaba cuando tú y yo, pues todavía ni nacíamos, o éramos niños, o sabrá Dios. Un beso y un abrazo también para la bellísima Lore Carreón, que dice: hola, buenas tardes, chula. Yo escuchándote aquí en el negocio de mis compadres, ando de visita, mañana no voy a trabajar, me voy a festejar el Día de las Mamás, y la verdad es que mi bellísima Lore, muy, pero muy merecido. Te mandamos un beso y un abrazo, que la pasen en grande, que lo disfruten mucho, y un saludo también a tus compadres. Ahora sí, vamos a la pausa comercial.
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4: Cuidado con Lolita Ayala, cuidado con Lolita Ayala. Ay, no, no puede ser. 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Así que ya por acá, los estaremos esperando hoy hasta las 9 de la noche y mañana de 10 a 9 de la noche. Oigan, yo les quiero agregar una hora de trabajo a los muchachos, me van a terminar odiando. Así que regresamos, micrófonos a cabina, desde
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0: Dice por acá, Ale, mándale saludos a mi nieta Bárbara Telles. Dile que la amo mucho, que la quiero con todo mi corazón, de parte de su abuelita Irma.

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1: Gracias también a mi querido Chicharito, que como cada fin de semana siempre se luce con su servidora. Chicharito, que las bendiciones regresen por miles. 106.

0: ¡Qué buena rola! La verdad es que estamos cerrando con todo. Oigan, una de las canciones que también está vigente para esta celebración es Mi novia se está poniendo vieja, de Ricardo Arjona. La escribió y se la dedicó a su madre, a quien apodaba Mimi. Durante una entrevista en el año 2011, el artista se refirió a su madre como diciendo que era un ejemplo de vida para él, y dice que sí tuvo la oportunidad de escucharla desde el momento en que la escribió. Poquito después ella fallece y no había tenido el valor de interpretarla en vivo por miedo a que se le hiciera un nudo en la garganta y no terminarla. Sin embargo, pues la gente que es fanática de Ricardo Arjona se la solicitó varias veces y la verdad es que es una absoluta joya. Cierro con los siguientes saluditos. Dice por aquí mi querido Ángel: Ale, buenas tardes, mándale un saludo a mi mamá Mari, que feliz día, que se le baje su dedito morado, que sane rápidamente, sana sana, colita de rana, si no sana hoy, sanará mañana. Por acá mi querida Irma dice: Ale, por favor, también saluda a la mamá de Bárbara, se llama Mayela, decirle que Bárbara quiere que se pase un bonito 10 de mayo, que lo disfrute, que la pase en grande. Nuevamente también gracias a mi querido Freddy, que también siempre se pone la del Pachuca y nos agasaja y nos apapacha en esta cabina. Mi nombre es Alejandra Ortega, deseo que la pases increíble, ve sacando el paraguas, hay pronósticos de lluvia para las 4 de la tarde, está bastante nublado ya el cielo de Pachuca. Que tengas muy buena tarde, muy buen provecho, regreso en punto de las 6 de la tarde. Y como siempre te dejo, mucho amor, besos y brillitos, hasta la siguiente, bye bye.
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3: 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Hay mucho movimiento en la ciudad, así que si vas a salir, hazlo con mucha precaución, no te me estreses, más porque aparte ya viene la lluvia y eso quiere decirle que le tenemos que subir 5 pesos de estrés al día porque llueve y no, hombre, no, quieren manejar con harta velocidad ustedes, entonces llévensela tranquilita, despacitos, que todos a su ritmo vamos a llegar como debe de ser. 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
3: 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Ay, ay, ay, nos despedimos, nos desconectamos desde La Villita Mueblerías, la mueble más grande, bonita y todo el estado de Hidalgo.
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2: Las 3 de la tarde, ya con 5 minutos, criaturillas del señor. Son los Tigres del Norte, ¿qué tal si eres tú?

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1: Buenas, buenas. Son las 3 de la tarde, ya con 8 minutos, criaturillas del señor. Acabamos de escuchar la música de los Tigres del Norte, de La Adictiva y del Son de Vainilla para iniciar esta tarde, este segundo round a través del 106.1 de tu radio. Y bueno, hoy no es un sábado cualquiera. Hoy es sábado de lo que viene siendo lo que le venimos manejando.
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1: ¡Ándale! Sábado de Síguela Cantando. Y ya yo les adelantaba que hoy vamos a tener un Síguela Cantando especial de Día de las Madres. ¿Qué quiere decir esto? Que tú nos puedes cantar un pedacito de la canción que en esta tarde le quieres dedicar a mamá, más esas bonitas palabras que hoy le quieres expresar, ¿ok? Así que bueno, criaturillas del señor, para arrancar este Síguela Cantando de este sábado rico chavocho y muy delichocho, vamos a iniciar con la música del maestro José José para nuestras madrecitas hermosas. Y justo lleva por nombre madrecita. Soy Checo Lalde y en este momento decimos
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26: Las 3 de la tarde, ya con 16 minutos, criaturillas del Señor. Recuerden que si van a mandar su canción, pues sí deben de cantarnos un buen pedacito, tal vez no toda la canción, pero tal vez unos 10, 15 segunditos de la canción y agregarle las palabras que le quieres dedicar a tu mami previo a la gran celebración del Día de las Madres. ¿Va que va? ¡Va que fue! Mi buen Epo, ¿cómo estamos? Muy buenas tardes, bienvenido.
27: Choco, buenas tardes. Un saludito a mi madre que está en el cielo. Y la canción es: cariño que tú me has dado para quererlo. Cariño que a mí me quiere sin interés.
26: ¡Eso! ¡Mira nomás qué bonito le cantamos, mi buen Epo! Oye, para tu mami, hasta el cielo, esta canción del mismísimo Pedro Infante, titulada Mi Cariñito. Nosotros te decimos el día de hoy,
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1: Ya son las 3 de la tarde con 23 minutos. Dice por acá Mario Yecheco, la del ratón vaquero y con todo y baile, por favor. Les mandamos un gran abrazo. Saludos también para Fanny Hernández. Dice Yecheco, yo creo que sería la canción de amor eterno para que llegue hasta el cielo. Saludos también para Adriana Márquez. Dice Checo, yo también siento que sería la canción de amor eterno porque mi mami ya es un angelito. Les mando un gran abrazo. Muchas gracias por conectar con nosotros. Es Luis Ángel el Flaco, se llama Vete, es música nueva, música fresca.

0: Las 3 de la tarde, ya con 27 minutos, criaturillas del Señor. Ay, ay, ay, muchísimas gracias a toda la gente que sigue conectando con nosotros en esta gran y poderosa tarde de fin de semana. En el Síguela Cantando. ¿Quién anda por acá? Buenas, buenas.
1: Esta canción se la dedico mucho, mucho a mi abuelita que fue mi madre, que ya está en el cielo. Y le encantaba, le quité mucho.
0: ¡Qué bonito!
1: Los caminos de la vida no son como yo pensaba, como los imaginaba, no son como yo creía. Los caminos de la vida son muy difíciles de andarlos.
0: ¡Mira nomás! ¡Qué bonito, mi buen torero! Muchas gracias por conectar con nosotros. Y en este momento te decimos...
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13: Las 3 de la tarde, ya con 34 minutos. Oigan, saludos a Nati, dice la Checo, muy buenas tardes. ¿Sabes? Mi mamacita hermosa mañana cumple 2 años de su partida. Ya me hubiera encantado cantarle la canción de te amaré, de Miguel Bosé. Oye, qué bonita canción. Un abrazote gigantesco, 3 con 35.

0: son las 3 de la tarde con 37 minutos. Criaturillas del Señor, muchas gracias por conectar, gracias por disfrutar. Dice por acá Blanquita, hola, muy buenas tardes. Oye, le puedes mandar un saludo muy especial a mi mamá, que le deseo un feliz día de las mamis, que no se rinda, que siempre siga adelante, que es mi guerrera y que siempre contará conmigo, pero sobre todo que la amo con todo mi corazón. Así que Blanquita, saludos para tu mami, que tenga un excelente día de las madres. Ahora le queremos dar la bienvenida a mi queridísima Mari Loli. Hola, hola, buenas tardes.
1: Saludos de Mari Loli Choco para mi mamita hasta el cielo. Amor eterno e inolvidable, como quisiera. Ay, Choco, ya, para mi mamita hasta el cielo.
0: Ánimo, mi queridísima y hermosa Mari Loli, te mando un gran, gran abrazo. Muchas gracias por conectar con nosotros. La verdad es que esta es una de las canciones de Rocío Dúrcal y Juan Gabriel que justamente llegan al corazón. Son de esas canciones que nos hacen reflexionar, pero sobre todo que nos hacen mirar al cielo y buscar una hermosa estrella y saber que esa hermosa estrella podría ser esa mujer que el día de hoy ya no está con nosotros. Así que, criaturillas del Señor, el cielo también estará mañana de fiesta, porque esas mamis que ya no están con nosotros estarán celebrando y estarán escuchando sus bonitas oraciones que ustedes justamente le dedican a cada una de ellas. Gracias, mi Mari Loli, por programar esta bonita canción, Amor Eterno, de Rocío Dúrcal. Y en este momento nosotros te decimos... ¡Sigue!

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1: Ya solamente 17 minutos nos separan de las grandes y poderosas 4 de la tarde, criaturillas del Señor. Música del grupo Palomo. Mierda.

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16: Las 3 de la tarde, ya con 49 minutos, criaturillas del Señor. Quiero saludar a mi buen amigo Horus. ¿Cómo estamos?
17: Hola, Checo. Buenas tardes. Le quiero mandar un saludo a mi abuelita Marielena de parte de Horus.
16: ¡Eso! Saludos para tu abuelita Marielena. Que tengan un excelente fin de semana. Por acá mi buen Omar. Omar, buenas tardes. Bienvenido.
18: Hola, Checo. Buenas tardes.
16: Buenas, buenas.
18: Un saludo para todas las mamitas. Y especialmente a las que ya se nos adelantaron. Para mi mamá Catalina Suárez Cruz. Y sería mi canción. Tú que estás en la mansión de aquel trono celestial. Mándale a mi corazón un suspiro maternal. Un suspiro maternal. Mándale a mi corazón. Que me lleve el corazón. Mi drama que en el mundo nadie te ama como yo. Mándame el amor de madre que era mi única ilusión.
16: Mira nomás, qué chulada canción. Y bueno, Omar, muchísimas gracias por conectar con nosotros. Y aprovechamos también para mandarle saludos a su linda esposa, Diana Ivón, que también le quiere dedicar una canción de los Tigres del Norte. Nada más que, ¿qué creen? Que recuerden que solamente pueden salir una de los Tigres del Norte. Santa cachucha. Pero le mandamos un gran, gran abrazo a tu esposa. También feliz Día de las Madres. Son los Tigres del Norte. Se llama Amor de Madre. En esta poderosa tarde de sábado, fin de semana, te decimos.
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Ya son las 3 de la tarde con 53 minutos, familia. Dice por acá, Vane Paredes, Checo. Oye, madrecita mía, es la canción que yo le dedicaría. Y saludos justamente para la mejor madre del mundo, la señora Guille Paredes. Felicidades también a todas las mamis del mundo entero. Es música de Brindis, casi siempre estoy pensando en ti.

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13: Oigan, pues vamos a iniciar oficialmente nuestra segunda hora, criaturillas del Señor. En este sigue la cantando de fin de semana especial de Día de las Madres. Y bueno, mi queridísima Janet Granados ya anda conectando con nosotros. Hola, buenas tardes.
14: Hola, Checo. Yo le agradezco a mi mamá por todo lo que me dio a mí y a mis hermanos. Y le dedico la canción de Inolvidable Amor. Inolvidable. Cuánta falta nos hace tu cariño, mamá.
13: Ay, ay, ay, mira nomás, oigan, es que esa canción es una cosa preciosa, ¿eh? Es una joya. Alguien más que también quiere dedicar y escuchar esta bonita melodía es mi queridísima Claudia. Claudia, ¿cómo estás? Buenas tardes.
15: Hola, Chiquito, buenas tardes.
13: Hola, Clau.
15: Quiero decirle a mi mamá que aunque ella no esté conmigo, pero siempre estará en mi corazón y que siempre sigue siendo mi guía y mi refugio para seguir adelante. Y pues le quiero cantar un poquito de esta hermosa y bella canción. Esta vez yo les canto con dolor.

0: ¡Ay, ay, ay! ¡Qué bonito! Oigan, pues para estas mamis hermosas, preciosas, esta canción es para ustedes. Música de los Yonix. Se llama Inolvidable Amor. Y nosotros, en esta gran y poderosa tarde de sábado 9 de mayo, les decimos...
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1: Oigan, son las 4 de la tarde, ya con 4 minutos estamos iniciando la segunda hora, criaturillas del señor. Soy Checo Landi y me quedo contigo en los micrófonos hasta las 6 de la tarde. Para los que apenas van llegando, recuerden que el Sigue la Cantando del día de hoy es un especial por el Día de las Madres. Y bueno, tú nos cantas un pedacito de la canción que le quieres dedicar a tu mamá, siempre y cuando pues todavía no haya salido, ¿verdad? Y después de cantarnos un pedacito de la canción, le dedicas unas bonitas palabras, o puede ser primero las palabras y luego nos cantas el pedacito de la canción que le quieres dedicar a tu mami a través de los micrófonos del 106.1. Es la Sonora Dinamita 4 con 5.

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1: Oigan, son las 4 de la tarde, ya con 9 minutos, criaturillas del Señor. Quiero mandarle un saludote bien, pero bien especial a mi queridísima Magos, que mira, nos anda presumiendo que se anda disfrutando todavía un molito de su cumpleaños. Ay, Magos, si no nos guardaste un taco, ¿eh? Ay, no, de veras contigo.
2: Órale, cocazo.
1: Te mandamos un gran abrazo, mi Magos. Buen provecho para ti. Saludos para todos los que están el día de hoy en tu casita, acompañándote en este gran y poderoso fin de semana, criaturilla del Señor. Muchas gracias, gracias infinitas por conectar con nosotros. ¿Quién anda por acá conectando también? A ver, buenas, buenas.
3: 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Más mi papá y mi mamá son mis mejores papás.
1: ¡Épale! ¡Qué bonito! Les mandamos un gran, gran abrazo. Muchas gracias por conectar con nosotros. Por acá anda la Miss Nelly. Sí, espero lo haya pronunciado muy bien porque si no me va a reprobar, ¿eh? ¡Hola! ¡Buenas tardes!
4: Hola, buenas tardes. Saludos, Cristal, y a todas las mamitas. Y recuerden que madre no es exactamente la que engendra, sino la que cuida con amor y cariño. Yo soy una mujer que nunca pudo ser madre, pero tengo el amor de 40 niños que son mis estudiantes, mis alumnos, a quien amo con todo mi corazón. Y saludos y bendiciones a todos. Y recuerden, mujeres, que el regalo más hermoso que Dios le ha mandado a la mujer es de ser madre. Es un poco triste para los que nunca pudimos tener hijos, pero Dios sabe por qué. Bendiciones, y mi canción es Señora, Señora. A ti dedico mis versos, mi sed, mis victorias. A ti mi respeto, señora, señora, señora.
1: ¡Qué bonito!
4: La señora que es mi madre. Está viva, gracias a Dios, pero está muy lejos de mí. Está en Campeche, yo acá en Hidalgo. Pero la amo con todo mi corazón, y una madre siempre será el ejemplo a seguir.
1: Eso, oigan, pues saludos para su mami, Graciela, hasta Campeche, con todo el amor del mundo mundial. Así que, maestra, le mandamos un gran abrazo y le decimos...
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4: Las 4 de la tarde, ya con 21 criaturillas del Señor, a través de WhatsApp, ya andan conectando y participando en el Síguela Cantando.
5: ¡Sí!
4: Así que vamos a darle la bienvenida a nuestra siguiente criaturilla del Señor. Buenas tardes.
6: Buenas tardes, Checo. Le dedico esta canción a mi mamá que dice: mamá, hoy quiero decir te amo. Me pienso robar tus años.
4: Oye, pero qué bonito le cantamos, Alegría. Te mandamos un gran, gran abrazo. Y bueno, en este momento nosotros te decimos...
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14: Ya son las 4 de la tarde con 32 minutos, criaturillas del Señor. Ya por acá anda conectando conmigo mi buen Javis. Dice, oye, Checo, yo le quiero dedicar una canción a mi madrecita hermosa, preciosa, Doña Morena, que nos anda escuchando allá en la central de Abastos. Ella siempre bien, pero bien trabajadora. Pero oye, Javi, cántanos un pedazo de la canción que tú le quieres dedicar a la reina de tu corazón. Venga de ahí.
15: ¿Qué tal, Checo? 108, buenas tardes.
14: Buenas, buenas.
15: Si tienen esa que dice, ya no beberé, rebelde no seré y me cuidaré. Mi vicio yo tendré, yo quiero cambiar por este gran amor que es el de mi madre.
14: ¡Míralo!
15: Por el amor a mi madre voy a cambiar.
14: Buena canción, ¿eh? Late chocolate, criaturilla del Señor. Así que en este momento nosotros te decimos...
16: ¡Siga cantando!

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1: Ya son las 4 de la tarde con 37 minutos. Oigan, para aquellos que apenas se van uniendo a la transmisión, que apenas van encendiendo su radio, recuerden que el Sigue la Cantando del día de hoy es dedicarle una canción a mamá. ¿Cómo? Pues bueno, nos cantas un pedacito de la canción que le quieres dedicar. Más aparte, nos dices, pues, o nos compartes esas bonitas palabras que el día de hoy le quieres expresar a esa mujer maravillosa e increíble que tienes en tu vida. Es música de Capaz de la Sierra. Procuro olvidarte.

0: Ya son las 4 de la tarde con 45 minutos, criaturillas del Señor. Ay, ay, ay, qué bonitas canciones estamos disfrutando en esta gran y poderosa tarde de sábado. Sábado fin de semana, 9 de mayo, a un día de celebrar a nuestras mamis hermosas y preciosas. Y oigan, justamente también en estas fechas, pues muchos nos ponemos un poquito tristes, nos ponemos nostálgicos, y es que, pues sí, la muerte de una madre es, pues, la primera vez que uno tiene que aprender a amar sin ver, sin tocar y sin escuchar. Es entender que el amor no es un intercambio de presencias, sino un estado de la conciencia. Ella ya no está en un lugar lejano, se ha mudado a la estructura misma de tu pensamiento. Así que cuando hables contigo mismo, pues gran parte de esa voz interior también es la suya. Y eso hay que tenerlo siempre bien, pero bien presente. Vamos a darle la bienvenida a mi buen amigo, el mismísimo Alvarito, que anda conectando con nosotros. Alvarito, ¿cómo estás? Muy buenas tardes.
1: ¿Qué pasó, mi buen Checo? Quisiera que me pusieras esta canción que se llama Dos coronas a mi madre, al panteón voy a dejar. Es para mi madrecita, mi buen Checo, que para la otra semana cumple 6 años. Y se la dedico y se la mando hasta el cielo a mi madrecita, Lourdes Carrillo.
0: Claro que sí, mi buen Alvarito, con muchísimo gusto vamos a dedicar esta chulada de canción. Y bueno, te decimos,
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1: Las 4 de la tarde, ya con 54 minutos, criaturillas del Señor. Ya estamos por iniciar la última hora, y eso quiero decir que tendrás la última hora, la última oportunidad para cantarnos un pedacito de esa canción que le quieres dedicar a mamá y unas bonitas palabras, ¿eh? Así que ponte las pilas.

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8: Las 5 de la tarde, ya con 3 minutos, criaturillas del Señor, en este sábado fin de semana. Soy Checo Lalde y te acompaño hasta las 6 de la tarde. Y oigan, yo tengo a una criaturilla del Señor en la línea telefónica que me anda marcando desde Colinas de Plata. Hola, hola, buenas tardes.
9: Hola, hola, chiquito.
8: ¿Con quién tenemos el tremendo gustazo?
9: Bueno, pues soy a la que me nombro la María Félix.
8: María Félix, madre. Pero me encanta, me autonombro. Oye, pero ¿te has dado cuenta que cuando nos dices tu nombre, así normal, no te reconocemos hasta que nos dices María Félix? Ya decimos, ya sé quién es.
9: Sí, oye, chiquito.
8: Cuéntame, platícame, ¿qué canción vas a cantar y a quién se la quieres dedicar?
9: Mira, es... mi voz, tu voz.
8: Ajá.
9: Es de Javier Solís.
8: Ok.
9: Y pues la dedico para mi madre y para mi suegra. Las dos ya no están en este plano, pero están en nuestros corazones.
8: Eso, así merengues deben de estar ahí en el corazoncito y de vez en cuando pues abrir ese baúl de los recuerdos y uno recordar aquellos buenos tiempos que vivimos con ellas.
9: Exactamente, más que nada, o sea, para mí mi suegra fue muy buena gente, nunca me trató mal, siempre fue buena gente conmigo, mi suegra.
8: Qué bonito.
9: Mi madre, pues no se diga, a pesar de ser tan pobre, para mí mi madre ahora sí que es lo máximo, hasta ahorita para mí mi madre es lo máximo.
8: Es que las mamás siempre dan el todo por los hijos.
9: Sí, así es, chiquito.
8: Qué bonito, oye, pues cántanos un pedacito de esa canción para escucharla a través del 106.1.
9: Bueno, a ver si puedo, ¿eh? Quiero gritar, quiero implorar, y ya no puedo. Tanto sufrir, tanto llorar por ti.
8: ¡Ay, ay, ay!
9: Siento latir tu corazón cerca del mío. Oigo tu voz. Ya no puedo.
8: Ánimo, ánimo, mi queridísima María Félix. Oye, te mandamos un gran abrazo y es momento de decirte en esta gran y poderosa tarde. ¿Eh?

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2: Oigan, qué bonita canción, ¿eh? Qué bonita canción esa que acabamos de escuchar de Javier Solís. Gracias, mi queridísima María Félix, por programarla el día de hoy. Esto es música nueva, música fresca, La Adictiva y Espinosa Paz. Y es que la vida es así.

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2: Uy, uy, uy, estas canciones son de las que justamente, mira, a uno le llegan al mero corazón. No sé por qué, pero yo pensé que iban a ser de las primeras canciones que alguien nos iba a cantar desde el inicio del programa. Pero no, no, hoy me pidieron otras canciones más, pero nunca la de Grupo Pesado, Mi Primer Amor. Y falta una que es emblemática de este Día de las Madres. Una pista que les puedo dar es que el artista justamente es de Ario de Rosales, Michoacán. Y que, mira, dato interesante, hoy se estará presentando en un evento en Michoacán que se llama Jalo por las Mamás. Y tú tenías que llevar justamente un paquete de pañales y a cambio de ese paquete de pañales te daban un boleto para disfrutar de él. ¿Saben de quién estoy hablando o de cuál canción les estoy tratando de decir? Ahí déjame los comentarios a través de WhatsApp 771-718-4080. Grupo Pesado, Mi Primer Amor.

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9: Las 5 de la tarde, ya con 20 minutos, criaturillas del Señor. Ay, papaya de Celaya. Oye, vamos a mandarle saludos bien especiales a mi queridísima Tere. Dice: muy buenas tardes, amigo Checo. Oye, yo dedicaría una hermosa canción a mi mamá, que ya no la tengo aquí. Está con Diosito, pero a pesar de todo, grito al cielo y digo: te quiero mucho, mamita. Así que Dios la bendiga y la cuide. Un fuerte, fuerte abrazo, criaturilla del Señor. Saludamos también por acá a mi buen Oscar. Dice: buena tarde, Checo. Oye, le puedes mandar un...

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1: 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Para reventar el concierto, dice. Imagínense, el concierto el día de hoy de Marco Antonio Solís, que podríamos decir que casi casi salió gratis para los que van a asistir, porque, pues digo, de un boleto que luego andas comprando para ver al Buki, en no sé, ¿qué les parece el más barato? ¿Unos 1,200? Y el más caro casi 5,000, 6,000 paros. Entonces hoy, o bueno, en esta ocasión tenías 3 días para canjear tu boleto. O sea, tú llevabas tu paquete de pañales y te daban tu boleto. Y mira, con ese ya entrabas al concierto el día de hoy. Pero bueno, vamos a dedicar esta bonita canción para todas las mamis hermosas, preciosas del mundo mundial. Las mamis que siempre escuchan Cristal 106.1. Música de los Bukis. Te amo, mamá. Las 5:22.
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2: Ya son las 5 de la tarde con 30 minutos. Llega la música de diferente nivel. Se llama Linda Morenita. Oigan, quiero mandarle saludos a mi queridísima Angelita Hermosa. Dice muy buenas tardes, Chequito, por favor. Mándale un saludo de mí para mí, ¿verdad? Como debe de ser. Y un abrazo a todos tus radioescuchas. También para tu mami, que Dios le brinde mucha salud. Muchas gracias, Angelita. Te mando un gran, gran abrazo. Que pases un hermoso y poderosísimo fin de semana. Sabes que te queremos montones, ¿eh?

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1: Las 5 de la tarde, ya con 32 minutos, criaturillas del Señor. Y bueno, llega el momento de seguir acá cantando esas canciones para mamá. Y ahora le damos la bienvenida a mi queridísima Yolette. Hola, buenas tardes.
2: Hola, chico. Yo le dedicaría a mi mamá, la de mi gran señora. Ella me regaña cuando se requiere. Y en todo lo bueno, desde que me acuerdo, me ha aplaudido siempre. Ella es muy directa. No se anda con cuentos y luce contenta si nos ve contentos.
1: Irá nomás, ¿eh? Qué bonito le cantamos, criaturilla del Señor. Te mandamos también un gran, gran abrazo. Y ahora sí, para tu mami, esta bonita canción, mi gran señora. Y también llega el momento de nosotros decirte: ¡tan, tan, tan!
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3: Y esta canción la hice aparte para usted, con mucho cariño.

Muchas gracias, ma, por todo tu cariño, por tus consejos, por enseñarnos cómo ir por la vida.

0: Oigan, ya son las 5 de la tarde con 39 minutos. Eso quiere decir que ya casi estamos pasando a despedirnos y desconectarnos. Pero antes yo quiero mandarle saludos y saludar obviamente con toda la felicidad del mundo mundial a mi queridísima Blancookies Cookies. Buenas tardes.
1: Hola, buenas tardes.
0: ¿Cómo estamos, Blancookies?
1: Feliz y contenta de escucharte.
0: Ándale tú, mira nada más. Oye, ¿qué andamos haciendo?
1: Dedicándole una canción a mi hija Mirel por ser mamita también.
0: Ok, mira nomás, me late chocolate. Oye, ¿cuál es la canción que tú le quieres dedicar a tu muchachona?
1: La de mi niña.
0: A ver, cántanos un pedacito. ¿Pero ya calentaste garganta o no?
1: Ya.
0: Ah, bueno, échale,
1: a ver,
0: échale.
1: A ver qué sale. Mi niña es quien pone una esperanza con su amor en cada día. Quien con solo una sonrisa me devuelve la ilusión y la alegría. Mi niña me ha enseñado cada instante a encontrar tanta belleza. Ya, Checo, no puedo más.
0: Ay, ay, ay, gracias. Pero mira qué bonito le cantamos ese pedacito, mi queridísima Blancookies Cookies. Oye, aprovechando, te deseamos también un feliz Día de las Madres. Que la pases increíblemente padre. Que Dios y la vida te sigan bendiciendo. Saludos también para Mirel, para Berito, que también que sabemos que es una mamá increíble y maravillosa.
1: Sí, claro que sí.
0: Ahí nos la saludas y un jalón de orejas a Mirel, por favor, de paso.
1: Ah, bueno.
0: Oye, pues te dejamos con esta canción de Los Caminantes titulada Mi Niña. Y nosotros te decimos, criaturilla del Señor,
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0: tal? Solamente 8 minutos nos separan de las grandes y poderosas 6 de la tarde, criaturillas del Señor. Vámonos con el último saludo. Díselo, muy buenas tardes. Puedes ayudarme con una canción para mi esposa Domi Velázquez, que es una gran mujer, una esposa y una mamá excelente y extraordinaria. Ella me ayudó mucho con mi emprendimiento, atiende todos los niños, no abandona su labor de mamá ni de esposa, y me gustaría dedicarle una hermosa canción. Así que les mandamos un gran abrazo. Muchísimas gracias por conectar con nosotros. No nos dijo cuál canción, pero le mandamos un gran abrazo. Recuerden que de hecho el día de hoy él sigue la cantando, era me cantabas un pedacito de tu canción, le dedicabas unas palabras a mamá y listo calixto, te complacíamos con esa bonita melodía. Así que familia, nosotros ya nos estamos despidiendo, nos estamos desconectando en esta poderosa tarde de sábado. Se van a quedar en la compañía de la mismísima chaparrita, cuerpo de uva, cinturita de gallina, tan tan tan tan tan tan. Ya escucharon su desastre, ya escucharon su desastre. Y eso es todos los días. Lo bueno que ya llegan a Pau. Oigan, pero ya nos vamos, nos despedimos. Oye, feliz día de las madres también para ti, chaparrita, cuerpo de uva. Y Ale nos acompaña de 7 a... ¿No es cierto? De 6 a 7 y luego de 8 a 9. Sí,
1: regalo,
0: porque viene el íntimamente. Tu regalo es que estés aquí conmigo en Pachuca.
1: Ay,
0: es que está diciendo de cuál es su regalo. Ay, no puede ser. Oigan, nos despedimos con esta canción de Carlos Rivera. Se llama Eres tu mamá. Soy Checo Lalde. Si usted Dios lo permite, nos escuchamos el día lunes desde las 6 hasta las 9 y de 3 de la tarde a 6 de la tarde. Adiós.

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16: Ya son las 6 de la tarde en punto, 6 de la tarde a través de Cristal 106.1. Recuerda que estoy contigo hasta las 7 de la tarde noche y después de 8 a 9 a través de Cristal